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10 minutos se pasan de las 21 horas. Escuchamos a Sultan of Swing con Dire Street. Esto que es el primer tema de la segunda hora de nuestra programación, La Noche de las 100, por Amambay FM 100.5, de lunes a viernes de 20 a 23 horas, gracias a Infotronic, Informática y Electrónica, y el doctor Ramón Soria, cirujano plástico.

0: Bueno, mi gente, así como les decía, la producción ya está a full aquí con Naomi, ya está en los estudios de La 100. Esta noche vamos a conocer un poco más sobre esta gran artista de esta frontera. Prendete, envía tu mensaje 0971-824-100, seguinos en las redes sociales, Facebook, Instagram y TikTok, ahí en vivo. @AmambayFM100.5. 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Seguimos en la noche de la 100.
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0: Take that Windows. Cuando ya se pasan 25 minutos de las 21. Gente, como les decía al comienzo de la programación, con nosotros esta noche está Naomi Domínguez. Bienvenida. Ay, espera, casi no. Perdón. El micrófono, producción. A ver. Cadi. No olvidamos de poner el micrófono de Naomi. ¿Qué está aconteciendo, gente? 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A ver, ¿y ahora?
1: Hola.
0: Hola, ahora sí. Muy bien.
1: Buenas noches, Ruth. Más una vez nosotros acá, ¿verdad? Me encanta, gracias por...

0: Imagina.
1: Me encanta estar acá siempre.
0: Gracias
1: y
0: a vos.
1: Y hoy conocí también el nuevo espacio de la 100.5. Está divino, está lindo.
0: Está, o sea, realmente.
1: De parabienes en relación a eso. Entonces, vamos a hablar un poquito.
0: Muchas gracias, Naomi, de corazón.
1: Nada,
0: de verdad. Bienvenida.
1: Gracias.
0: Esto es nuestro proyecto de los miércoles de banda. Y bueno, hablábamos con Johnny y dijimos, ¿por qué no hacemos igual que hicimos con Priscila? Primero vamos a conocer a ella, la voz, su trabajo, su labor. Y me pareció genial que lo hayas aceptado así, porque sabemos que Naomi es Naomi, pero también tiene su banda, ¿verdad? Uh-huh. Tanto es que gente, yo vi a Naomi con la banda Vitrola Soul, y fue muy lindo, de verdad.
1: Suerte.
0: Muy especial.
1: Nos encantó tenerte allá también, pero no sabíamos que ibas a estar.
0: Sí.
1: Entonces fue
0: la primera.
1: Bueno, sí.
0: Yo ya llegué en la pasaje en Chisón.
1: Exactamente, pero súper, me encanta.
0: Buenísimo. Bueno, Naomi, nosotros queremos saber siempre con la producción cómo es ser una mujer cantante en esta frontera.
1: Y bueno, yo diría que es un poco desafiador.
0: Uh-huh, exacto.
1: Siempre fue, tal vez no tanto, porque yo siempre tuve mucho el apoyo de mis padres, ¿verdad? Uh-huh. Entonces ellos siempre me acompañaban, yo canto desde pequeña, sí, pequeña, digamos, ¿verdad? Desde adolescente,
0: sí.
1: 14, 15 años, y siempre ellos me estuvieron acompañando en los bares, en los lugares, entonces siempre yo tuve mucho ese apoyo de ellos, ¿verdad?
0: Sí.
1: Entonces eso tal vez hizo que sea un poco más tranquilo, pero
0: sí,
1: aún así es desafiador, ¿verdad? Las personas no entienden mucho tal vez cómo es trabajar, ¿verdad? A la noche, ¿verdad? Y todo más, tener ese ritmo de vida, ¿verdad? De cantante y todo más, ¿verdad? Hoy ya no es mi trabajo principal, tal vez más un hobby, ¿verdad?
0: Uh-huh.
1: Vamos a hablar un poco sobre eso también después. Pero en la época sí, ¿verdad? Era algo muy intenso, era todos los fines de semana, entonces muy bueno que tuve el apoyo de mis padres, pero realmente desafiador.
0: Yo siempre admiré muchísimo y siempre le decía a Jorge y a Karin, qué lindo que apoyen a Naomi en su, en todo. Ellos estaban ahí fuerte y firme.
1: En todos los conciertos.
0: Y no solo ellos, toda la familia, Dianita,
1: sí,
0: tú, todo, ¿verdad?
1: Todo el mundo.
0: Y ahí, qué lindo, ¿verdad? Yo admiraba mucho y siempre dije eso, apoyen a sus hijos músicos, ¿verdad? Porque lo primero que normalmente escucha una persona que quiere la música en su vida es, te vas a morir de hambre, eso no es carrera, eso no es trabajo, ¿verdad?
1: No hay incentivo, ¿verdad?
0: No hay incentivo. Pero mismo así mucha gente sobresale y sigue su sueño, ¿verdad?
1: Super, exacto.
0: Pero claro que es mucho mejor cuando tenemos el apoyo de la familia.
1: Claro, es algo que te sentís más seguro, ¿verdad? Más
0: sí,
1: tranquilo para realmente seguir en ese proceso, ¿verdad?
0: En ese proceso. ¿Y cuántos años hace que estás en el mundo de la música?
1: Y vamos a decirle que más de 13, 14 años, tal vez.
0: Uh-huh.
1: Tal vez casi 15 años.
0: 15 años de carrera.
1: Casi 15 años ahí ya cantando profesionalmente, ¿verdad?
0: 15 años cantando profesionalmente, pero antes de eso cantabas igual así, tipo en tu casa.
1: Cantaba siempre.
0: En la escuela.
1: En la familia, ¿verdad? Siempre, ay, canta acá un ratito, ¿verdad?
0: Uh-huh.
1: Siempre hubo mucho de eso dentro de la familia, ¿verdad?
0: Sí.
1: Pero realmente cuando empecé fue cuando completé mis 15 años, ¿verdad? Entonces,
0: okay,
1: casi 15 años ahí de
0: trayectoria musical.
1: Trayectoria musical, exactamente.
0: Ok, ¿y qué vamos a escuchar como primer tema?
1: Separé un tema que tenemos como repertorio en Vitrola Soul.
0: Ok.
1: Incluso un nuevo, uh-huh, ¿verdad? Un nuevo repertorio que estamos montando también, ¿verdad? Siempre estamos actualizando el repertorio y nos encanta tocar ese estilo de música, ¿verdad? Tocar y cantar de mi parte, ¿verdad? Ese estilo de música que es algo que desde el comienzo también de esa trayectoria, uh-huh, musical siempre fue así, rock, ¿verdad?
0: Uh-huh.
1: Guns y todo eso y
0: sí, vos arrancaste en el rock.
1: Exactamente.
0: Rockera, Naomi.
1: De todo un poco, sí.
0: Pero después, claro, uno va experimentando, sí,
1: sí,
0: y ampliando.
1: Pero lo que me gusta, mi pasión de actuar, de cantar mismo, es el rock, ¿verdad?
0: Entonces, buenísimo, me encanta que te guste el rock.
1: Uh-huh.
0: Nice.
1: Me encanta. Entonces, separa un tema de,
0: okay,
1: nuestro repertorio. Entonces, ¿podemos escuchar?
0: Sí, por favor, adelante.

0: Cranberries, clásico.
1: Me encanta Cranberries. Sí, encanta.
0: ¿Cuáles son tus bandas así de cabecera?
1: Ay, vamos a pensar que tengo muchas.
0: Muchas Cranberries.
1: Me gusta The Cranberries, me gusta mucho Guns, me gusta mucho AC/DC. Creo que son esas las principales, tal vez. Aerosmith. Mucho,
0: wow.
1: Me gusta. Creo que esas más así, las que me gusta, pero tengo varias.
0: Muy bien. Y bueno, Naomi hace... Yo me acuerdo de vos, Naomi, recordando. En la época de Triada. Sí. Bueno, Triada, sí. Donde era Triada, ahora es Erces, que es el estudio que te hablé, sí, que un sí, día sí. Quiero que vayas con tanto vos como claro Vitrola sí. Sol, hacer un ensayo, unas fotos, pasarla bien.
1: Vamos.
0: Claro. Y ahí, yo me acuerdo que ahí me fui un día, porque también mis hijos estudiaban ahí.
1: Ah.
0: Enzo y Gael.
1: Ajá.
0: Gael tocaba teclado, su profesor era Sebastián,
1: sí,
0: ¿verdad?
1: Y en mi primer concierto también vos tuviste, ¿verdad?
0: Sí, exactamente, de presentadora.
1: Sí, me acuerdo de eso muy bien incluso.
0: ¡Qué genial, sí! Sí. Estábamos en un lugar así, lleno de libros,
1: sí,
0: sí, hablando. Sí,
1: sí, me acuerdo, súper. Y eso, ok, yo tenía...
0: ¿Cuántos años tenías?
1: 14, 15 años más o menos.
0: Sí, bueno. Esos fueron tus inicios.
1: Uh-huh.
0: Hicieron un lindo concierto, me acuerdo.
1: Sí, fue realmente muy lindo.
0: ¿Y vos ahí empezaste la música o antes de eso ya estabas?
1: Yo creo que un poco antes, ya estaba así un poco...
0: ¿Cuál fue tu escuela de música?
1: ¿Escuela de música en qué sentido?
0: Y así, ¿qué? Porque uno siempre tiene una escuela. Por ejemplo, ¿quién te compró la primera guitarra? ¿Quién te dijo? ¿Cómo fue que agarraste el micrófono?
1: Esa va a ser difícil responder porque así muchas cosas no me acuerdo, me acuerdo así vagamente, pero algo que me marcó mucho fue esta guitarra que incluso, ¿verdad?, tiene casi 15 años junto también, ¿verdad? Gané de un amigo de la familia muy especial, Anderson.
0: Ah.
1: Y él puso cada uno,
0: wow,
1: pegó cada uno de las
0: los
1: de
0: brillos,
1: los brillitos, exactamente. En la guitarra, entonces así fue un regalo muy especial, hasta
0: muy
1: hoy
0: lindo.
1: Tengo esta guitarra y uso y súper, y la verdad que no me acuerdo, me acuerdo que era una guitarra roja con ajá, negro, no sé quién me regaló, me acuerdo que fue, no sé, tal vez en mi cumpleaños de 9 años, 10 más o menos, eso me acuerdo, pero no me acuerdo específicamente quién me dio la guitarra,
0: ah,
1: tal vez mi abuelo. Puede ser,
0: sí,
1: mi abuelo.
0: Torú.
1: Sí. Y ahí empezó, ¿verdad? Cantaba en eventos de familia y todo eso. Y ahí con 14, 15 años realmente empecé más profesionalmente.
0: Ok. ¿Y ahí estudiaste en Triada?
1: Estudié en Triada. La verdad es que pasé por varios...
0: ¿Y cuál fue? Eso es lo que quería
1: saber. Sí. No te voy a saber decir los nombres,
0: ajá,
1: pero varias escuelas musicales acá en la frontera incluso, ¿verdad?
0: Okay.
1: Sí. Pasé brevemente, estudié guitarra, estudié canto también, ¿verdad?
0: Uh-huh.
1: Incluso muy interesante que en la época también hacía fonoaudióloga, ¿verdad? Para ayudar un poco con la voz, cuidar un poco de la voz, y hoy tenemos una clínica juntas. Con
0: ah, mira,
1: ella,
0: con
1: sí,
0: la que te
1: con
0: enseñó.
1: Con la fonoaudióloga, exacto. Ella es la dueña de la clínica, me invitó y todo más. Y recordamos también de toda esa época en que ella me atendía, que cuidaba de mi voz también. Entonces, muy, muy bueno así ver ese recorrido, ¿verdad? Entonces,
0: se volvieron a encontrar así,
1: sí,
0: pero en otra época.
1: Exactamente.
0: Muy
1: sí,
0: bien.
1: ¿Y eso hace qué? Más de 10 años, ¿verdad?
0: Entiendo.
1: Entonces, más de 10 años que yo era su paciente y todo más, y... Hacía las sesiones con ella y ahora trabajamos juntas prácticamente.
0: Fonoaudióloga. ¿Qué sí, hace una fonoaudióloga?
1: Y la verdad que varias cosas. Mm. No sabría adentrarte mucho en ese punto, pero yo sé que cuida mucho de la voz, porque la voz, las cuerdas vocales son como un músculo, ¿verdad?
0: Sí.
1: Entonces, cuanto más le... ¿cómo se dice? Cuanto más le usás, ¿verdad? Más se desgastan, vamos a decir así, mm-hmm, si no viene tal vez la voz de una región que necesita venir, o de repente el desgaste, ¿verdad?, de la voz mismo, si usas mucho tu voz también, ¿verdad? Entonces ayuda a recuperar un poco si tenés algún nódulo, si te creaste tal vez alguna herida de repente, ¿verdad? Por el usar mucho la voz, ¿verdad? Entonces te ayuda mucho en eso. Yo tenía en la época algunos, no eran nódulos, creo que eran fendas. Se dice, uh-huh. No sé cómo se dice, yo sé que en portugués se dice fendas, pero no sé si en castellano se dice la misma cosa, por ese desgaste, ¿verdad?
0: Okay.
1: Y ahí ella me ayudó y desaparecieron y súper bien otra vez, ¿verdad? Porque ves, no sé si eso ya te pasó, ¿verdad, Ruth? Pero
0: sí,
1: como que va quedando ronca la voz,
0: sí,
1: parece, ¿verdad?
0: Tal
1: a medida
0: cual.
1: Que te vas usando mucho, uh-huh. ¿verdad? Entonces ella ayuda mucho en esa recuperación vocal.
0: Por eso justamente te pregunté, porque de repente a mí me serviría hacer unas terapias de fonoaudiología.
1: Sí,
0: con una fonoaudióloga.
1: Mucho, mucho realmente.
0: Sí,
1: porque
0: mi voz es
1: mucho tu voz, ¿verdad?
0: Mi ganapán, mi vida, mi todo.
1: Exactamente. Y por eso también en la época yo siempre que tenía los conciertos, como te dije, todo final de semana, ¿verdad? Todo fin de semana, yo hacía las sesiones con ella para recuperar un poco de esa voz, ¿verdad? Es como una musculación, de hecho, ¿verdad? Vos fortaleces
0: claro.
1: tus cuerdas vocales para que ellas tengan esa resistencia de aguantar ese
0: desgaste.
1: O esas varias veces usando tu voz, ¿verdad?
0: Ya.
1: Entonces eso es muy bueno también, ¿verdad? Ayuda mucho en eso.
0: Sensacional, así que vamos a encontrarnos por la clínica posiblemente estos días.
1: Te vamos a esperar.
0: Ok, entonces, pero vos en la clínica estás como psicóloga.
1: Como psicóloga, okay. Exactamente. Otra parte.
0: Otra parte de tu
1: ¿verdad?
0: Vida. Vos estudiaste psicología.
1: Exacto. La historia de la psicología fue más o menos así. Yo empecé a hacer terapia con más o menos 17, 18 años.
0: Uh-huh.
1: Después que yo volví de X Factor.
0: Ah. Vamos a hablar también de eso. Justo estaba, yo pensé, Dios mío, tengo que preguntarle eso. Pero fuimos a la fonoaudióloga y ahí ya me fui a la psicología.
1: Sí,
0: okay.
1: Pero hace parte. En fin, y ahí después que volví a X Factor, empecé terapia, ¿verdad? Todo más, y me gustó mucho, ¿verdad? Me gustaba mucho mi psicóloga y todo uh-huh. más. Y así, la música siempre fue mi primera decisión, mi primera elección, ¿verdad? Pero cuando me fui a X Factor, me fui a San Pablo.
0: Ajá.
1: Y me gustó mucho, era una ciudad de muchas oportunidades. Y ahí yo le dije, mira, mamá, yo no me veo haciendo otra cosa, me quiero ir allá para buscar un poco de ese mundo de la música, ¿verdad? Y ahí ella me dijo, bueno, entonces te voy a apoyar, te voy a incentivar, pero vas a hacer una facultad, ¿verdad? Por si, ¿verdad? Porque queriendo no sabemos que la música es un medio uh-huh. así difícil, ¿verdad? Es más difícil realmente de tener un éxito o algo así, ¿verdad? Entonces, ella me dijo, bueno, entonces vas a tener tu segunda opción que va a ser tu facultad, vas a elegir lo que querés estudiar. Y ahí la única cosa que me vino en mi cabeza era psicología, ¿verdad?
0: Ajá.
1: Y hoy se volvió realmente así, me encanta ser psicóloga,
0: qué
1: me
0: bueno.
1: encanta atender así. Termino a veces el día muy, muy cansada,
0: me
1: ¿verdad?
0: Imagino.
1: 6, 7 pacientes, pero es así un cansancio muy, muy bueno, ¿verdad? Muy positivo, porque vos sentís que hay evolución, ¿verdad? Que estás ayudando a las personas realmente a entenderse, a conocerse,
0: sí.
1: Entonces, eso es muy bueno, ¿verdad?
0: Y satisfactorio.
1: Exacto. Y me quedé sabiendo que vos también estás estudiando psicología.
0: Sí.
1: Me encanta. Vamos a hacer... Colegas de profesión.
0: Colegas, así es. Este año me metí, estudié 2 años fisioterapia para entrar a psicología en el tercero.
1: Me encanta, te vas a enamorar de la psicología.
0: Ya estoy, completamente.
1: Sí,
0: no, y además me ayuda mucho en esto que estamos haciendo,
1: sí.
0: en la escucha, en hacer las preguntas.
1: Perfecto.
0: Yo soy entrevistadora y es adiciona demasiado en mi vida. Uh-huh. Y lógico, voy a ser también clínico, obviamente, voy a ser clínica también.
1: Clínica.
0: Sí, claro que sí.
1: Me encanta, entonces vamos realmente a ser colegas de profesión,
0: sí.
1: Va a ser un gusto tenerte también como parte de las psicólogas de la
0: sí,
1: ciudad.
0: Sí, tal cual, y que estamos creciendo, está
1: sí,
0: creciendo cada vez más.
1: Sí, que necesitamos, ¿verdad?
0: Se está rompiendo el tabú también de que es solo para locos y todo eso.
1: Exactamente.
0: Esas expresiones que usan la gente de under.
1: Sí. Y qué bueno, qué positivo.
0: Sí,
1: ¿verdad?
0: positivísimo. Uh-huh. Tanto es que mi familia me dijo, ¿cómo así? Psicología. ¿Y qué es eso? ¿Y para qué sirve así, verdad?
1: Sí, es porque tal vez tenemos un conocimiento muy vago.
0: Vago
1: también,
0: todavía.
1: Por arriba, ¿verdad? Superficial de lo que es la psicología realmente, ¿verdad?
0: Sí.
1: Que no es solo tratar enfermedades o trastornos, no es solo eso, no. Es ayudar a
0: en el
1: tenga
0: día
1: una
0: día.
1: Calidad de vida, sí,
0: es
1: salud,
0: calidad
1: ¿verdad?
0: De vida, sí,
1: es salud,
0: tal cual. ¿Verdad?
1: Si tu cabeza no está bien, vos no conseguís hacer otras cosas, ¿verdad? Sí. Tu cuerpo no funciona, tu ganas, tu voluntad, no tenés, ¿verdad? Ganas de hacer nada, de ir hacia adelante, ¿verdad? Entonces, si tu cabeza está bien, vos podés lidiar con todo. ¿Verdad?
0: Tal
1: entonces,
0: cual.
1: Es salud.
0: Y ese es el trabajo del psicólogo, ordenar la mente del humano.
1: Exactamente.
0: ¿Está desordenado? Bueno, vamos a ordenar acá.
1: Será que vamos a poner las cosas en su lugar.
0: Sí.
1: ¿Verdad?
0: Bueno, Naomi, vamos a seguir hablando luego de la pausa.
1: Súper.
0: ¿Ok?
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0: Bueno, 46 minutos se pasan de las 21. Volvemos de nuestra pausa. Continuamos con Naomi. Naomi Domínguez en los estudios de la 100, conociendo un poco de la vida, del interior de Naomi. Qué gusto, en serio. Gustazo tenerte acá, hablar un poco así profundamente sobre psicología y todo lo que es profundo, que es el mundo profesional. Bueno, y vos me decías, pero tu hobby es la música.
1: Hoy mi hobby es la música, realmente. Sí, me gusta mucho hacer... o sea, yo estuve un tiempo desconectada de la música.
0: Sí, yo me acuerdo.
1: Sí, no cantaba más, no tocaba más. Así, yo creo que mi guitarra se quedó parada tal vez más de un año, prácticamente. Y... tuve ese, me di ese
0: pausa,
1: tiempo sabático, vamos sí, a decir así, de la música, ¿verdad? Porque yo creo que no es fácil también, ¿verdad? La música siempre, desde mis 14, 15 años, como dije, ¿verdad? Fue un trabajo, ¿verdad? Y yo creo que como trabajo tal vez pesó un poco, ¿verdad? Porque queriendo no, mismo que a vos te guste mucho hacer lo que haces, ¿verdad? Hay días que estás cansado, hay días que te frustras, hay días que, ¿verdad? No querés hacer, ¿verdad?
0: Sí.
1: Entonces como que... en muchos momentos yo sentí que la música pesó un poco para mí, ¿verdad? Entonces fue ese momento que yo dije, no, yo necesito un tiempo para saber si es a mí lo que me gusta o si la gente me dice, bueno, no, vos cantas bien, sos buena, ¿verdad? ¿Verdad? Entonces fue ese tiempo que yo me di para yo entender si a mí me gustaba o si tal vez era como una aprobación de las personas,
0: sí,
1: ¿verdad? Y ahí yo me di cuenta que sí, a mí me gusta la música, pero me gusta cantar lo que a mí me gusta cantar cuando a mí me gusta, ¿verdad? Entonces, es una cosa así que...
0: sensacional.
1: Hoy, con terapia y con todas esas cosas, yo entendí más, ¿verdad? Que necesitaba coger un poco de ese lado, ¿verdad?
0: Okay.
1: Abrazar ese lado, hacer las paces con eso, ¿verdad? Y entiendo que hoy... la música funciona mucho más como un hobby para mí. Me gusta hacer, me tiene que gustar hacer, ¿verdad? Entonces...
0: y vamos a escuchar algo entonces.
1: Vamos.
0: Vale.
1: Vamos.
0: Bora.
1: Una clásica.
0: Una clásica.
1: También hace parte de nuestro repertorio.
0: Ok.
1: Y después vamos a hablar de los conciertos, ¿verdad?
0: Por
1: y
0: favor.
1: De la banda también.
0: Sí.

0: Excelente. Oye, esa voz. Muy lindo. ¿Y si hablamos de X Factory? ¿Cómo fue eso, Naomi? Contanos esa historia. Yo me quedé emocionadísima en la época. ¿Qué era? Yo abrí, tuve que abrir Twitter, me acuerdo.
1: Era Twitter en la época, que hoy es X, ¿verdad?
0: Sí.
1: Bueno, fue realmente, X Factor fue una experiencia muy, muy diferente, muy, no sé, desafiadora también. Ajá, yo digo, ¿verdad?
0: Me imagino.
1: Pues fue simpático porque sí, yo tenía un amigo en la época que él también le gustaba la música, cantaba y todo más, y él me dijo, me escribió un día y me dijo así, mira, semana que viene va a ser las audiciones en San Paulo de X Factor, la primera vez que va a venir en el Brasil y todo más, ¿verdad? Porque es un programa muy conocido fuera, ¿verdad?
0: Sí.
1: Y ahí él me dijo, vamos a escribirnos, vamos a ver qué onda, ¿verdad? Y ahí yo, bueno, vamos, okay, le dije, ¿verdad? Y eso yo creo que eran las audiciones, eran el 8 y el 9 de julio. De julio.
0: Mm.
1: Y ahí, bueno, nos inscribimos y todo más, ¿verdad? Y así, llegamos allá. En aquel día, uh-huh, era en el estadio de Corinthians, uh-huh, de verdad que es gigante,
0: gigante,
1: pero no, era dentro del estadio, o sea que era fuera del estadio, ¿verdad? Y ellos como que, no es que seleccionaban por los videos, ellos le llamaron a todas las personas que se inscribieron que se vayan, entonces había más de 30.000 personas.
0: ¡Meu
1: allá!
0: Dios.
1: Y ahí nosotros miramos ese mar de gente, ¿verdad? Y así... Mi mamá seguro si está escuchando, está pensando, ella nos está contando la parte que ella se olvidó su cédula en aquella época, ¿verdad? Y que tuvimos que pedirle a ese amigo que lleve la cédula porque él salió un día después de mí, ¿verdad? Pero así pensamos hasta, ¿verdad? Mi mamá y mi papá estaban muy animados y ahí pensamos hasta de volver a hacer el viaje de vuelta,
0: Dios,
1: porque ya habíamos ido a mitad del camino, que era 6 horas de viaje, volver... agarrar la cédula y volver a ir otra vez, ¿verdad? Entonces pensamos en eso,
0: gente,
1: ¿verdad? Y todo más.
0: Ay,
1: pero
0: aventura.
1: Al final, deu tudo certo. En fin. Pero
0: y ahí tu amigo llevó tu cédula.
1: Llevó mi cédula, me salvó, súper. Y ahí, en fin, entonces nos fuimos.
0: ¿Quién es
1: otro
0: ese
1: día.
0: Amigo? ¿Se puede saber?
1: Sí, se llama Gabriel.
0: Gabriel.
1: Santana.
0: Ah, Gabriel, mm, querido.
1: Sí, y nos fuimos con Beatriz también. Uh-huh. No sé si le conoces.
0: Beatriz.
1: Borky,
0: sí.
1: Uh-huh. Ella también, así no nos fuimos juntos, ¿verdad? Pero uh-huh, nos fuimos todos a participar, nos encontramos allá y todo más. Y había muchísima gente en la fila, ¿verdad? Esa fila ya estaba kilométrica, había gente que así acampó allá, ¿verdad? ¿Ya viste el programa Ídolos?
0: Sí.
1: Y aquella mar.
0: No, pero
1: de
0: yo
1: gente.
0: Me acuerdo, yo he visto, yo veía todo el día, Naomi, yo fui una de tus seguidoras. De verdad, estaba ahí, yo no podía creer. Firme. Toda la cantidad de gente y deslumbrante, ¿verdad? La
1: sí,
0: gente, porque
1: sí.
0: Mega producción.
1: Y es simpático porque el clima de San Pablo es el prácticamente muy parecido con acá, entonces uh-huh, de día hacía un frío de 8 grados, o sea, de mañana hacía un frío de 8 grados, a la tarde aquel sol que te, ajá, quemaba tu cabeza, aquel calor, todo el mundo ahora se quemó allá en aquel día, la marca su lente, eso tenía, y a la noche frío
0: otra vez,
1: y nosotros me acuerdo que pasamos básicamente, o sea, nosotros llegamos a las 7 de la mañana, yo me fui a cantar, era la 1 de la mañana al otro día. O sea, que pasamos, ¿qué? Más de 12 horas.
0: Más de 12 horas.
1: Fila. No sé, 15 horas más. No soy pésima con cuentas.
0: Bueno,
1: se me
0: y ahí,
1: humana, pero...
0: ¿cómo es la selección?
1: Y así eran barraquitas, ajá, una al lado de la otra, y habían personas, ¿verdad? Dos personas que estaban ahí, que eran del programa y todo más, y ellos le escuchaban a las personas, entraban entre cuatro, ¿verdad? Y ahí cada uno cantaba una música, le pedía ahora una música en inglés, una música en portugués y tal, y todo más. Y ahí entramos, yo creo que yo entré con Gabriel,
0: uh-huh,
1: ¿verdad? Entré y ahí yo era la última, ¿verdad? Entonces los tres que estaban se le negó, dijo no, hoy no, ¿verdad?
0: Uh-huh.
1: Y ahí yo la última, ¿verdad? Y ahí me acuerdo que canté la música de Guns,
0: uh-huh,
1: y ahí el señor me dijo así, bueno, yo mira, no tenemos más cupos y todo más, ¿verdad? Entonces voy a llamarle a otra persona que te venga a escuchar para ver si te puedo hacer pasar o algo así, ¿verdad? Y vino y le dijo, sí, se le pasar. Solo que no, eso no bastó, ¿verdad? Porque al otro día, uh-huh, era el mismo la misma selección otra vez, solo que con las personas que pasaron el día anterior. Uh-huh. Entonces medio que se hizo una penera otra uh-huh. vez con las personas que habían sido seleccionadas uh-huh. el día anterior. Y ahí me pasó la misma cosa, o sea, yo llegué a las 7, me fui a cantar, era más o menos las 6 de la tarde, las 5, las 6 de la tarde, y ahí creo que ya entraban entre menos, y ahí fue muy interesante, porque hay un... en esa barraquita que yo entré había un señorcito, uh-huh. así viejito ya, y ahí él me dijo, me escuchó y todo más, y me dijo, ah, me gustó tu voz y todo más, ¿verdad? Pero también ya estamos con los cupos un poco apretados, entonces, ¿verdad? Voy a llamarle a alguien que... para ver si te puede hacer pasar otra vez, sí, ¿verdad? El otro día.
0: Sí, la misma cosa.
1: Y ahí...
0: déjà vu.
1: Sí, y ahí me hizo pasar. Y, en fin, y ahí esa fue la primera selectiva. Ahí uh-huh. los que pasaban en ese segundo día se iban a la tele. Ahora, entonces, uh-huh. le iban a llamar a cada una de las personas que pasaron para fin de mes. Yo creo que fue en comienzo de julio. Entonces, fin de julio... que justamente de julio ahora hizo 10 años, ¿verdad? De todo uh-huh. eso. Fin de julio, a participar de las audiciones en la tele.
0: Ok.
1: ¿Verdad? Y fue así.
0: Fue así. ¿Y cuál fue la canción? Vos podés tocarnos la canción que...
1: Vos a sabés ver. Que no me acuerdo.
0: Pero, bueno.
1: ¿Cuál canción fue? Pero te voy a tocar tal vez la que yo creo que fue.
0: Dale, ok, perfecto.
1: La Bora. Que yo creo que fue, ¿verdad? Pero así, fue muy especial.
0: Fue.
1: Y te cuento después...
0: el resto.
1: El del señorcito.
0: El del señorcito.
1: Que le volví a encontrar varias otras veces, incluso en otro programa.
0: Ah, mira. Uh-huh. Sensacional.
1: Y después del programa incluso te muestro el video. No sé si ya okay. te muestro.
0: Okay, acepto. Vamos a ver.

0: esa es la música que canté.
1: Sí, porque vos dijiste Guns.
2: Sí.
1: Ajá. Bueno, ¿y cómo se llamaba este señorcito?
2: Se llamaba Ringo.
1: Ringo.
2: Y ahí en el día.
1: Ok.
2: Dicho sea de paso que en el día fue el día de mi cumpleaños.
1: Ah.
2: Se me llamó, ¿verdad? Una semana antes, y yo dije, imagínate, un poco, si me dicen, mira, el jueves, yo creo que una semana antes, el jueves, me acuerdo que mi cumpleaños iba a ser un jueves, 28 de julio, y ahí, imagínate si en el día de mi cumpleaños, yo soy llamada para hacer mi audición, porque varios días eran, ¿verdad?, de audición, y ahí, hola, ¿qué tal?, y todo más, ¿verdad?, y queríamos saber si estás disponible, tu audición va a ser el jueves 28 de julio. Yo, ¿verdad? Y justo en esa época iba a cumplir 18 años.
1: ¡Ah! ¡Qué genial! Mayor de edad,
2: sí,
1: en ese momento.
2: Ya iba a ser mayor de edad. Mi mamá hasta hoy se enoja conmigo porque nosotros después tuvimos. Hay una otra fase del programa que se llama Bootcamp, ¿verdad? Uh-huh. No me acuerdo cómo sería el nombre en portugués, pero era una fase en donde se iba. Habían varias eliminatorias,
1: okay.
2: Y pasamos un tiempo en un resort. San Pablo. Y los que eran menores de edad se iban con sus padres. Ella me dijo, ay, vos me hiciste allá pasar la fila contigo 12 horas y todo más. Y justo ahora cuando iba a llegar el momento de aprovechar el resort.
1: El resort.
2: Vos cumpliste 18 años y yo ya no me puedo ir contigo, ¿verdad? Entonces hubo toda esa situación también, ¿verdad? Y en fin, y ahí el día de mi audición estaba Ringo. Y él me dijo, ay, yo quería saber luego qué día que vos venías y todo más. Demasiado me gustó escucharte y todo eso, ¿verdad? Y él que ayudaba, el vocal coach, vamos a decir así. Ayudaba un poco, ¿verdad? Cómo íbamos a hacer nuestras músicas, ¿verdad? Cuáles eran las alteraciones y las formas.

0: Sí, ¿verdad? Entonces hubo toda esa situación también, ¿verdad? Y en fin, y ahí el día de mi audición estaba Ringo. Y él me dijo, ay, yo quería saber luego qué día que vos venías y todo más, demasiado me gustó escucharte y todo eso, ¿verdad? Y él era el que ayudaba, el vocal coach, vamos a decir así, ayudaba un poco, ¿verdad? Cómo íbamos a hacer nuestras músicas, ¿verdad? Cuáles eran las alteraciones y las formas, la fase, ¿verdad? Y él estaba allá. Y así nadie sabía que yo le conocía o que nos conocíamos de X Factor y todo más. Él era uno de los jurados. Y ahí, en la época, el presentador era Gugu. ¿Verdad? Y ahí.
1: Maena.
0: Primero le pidió a una chica, porque después de la presentación él le pide a los que se levantaron y a los que no se levantaron para hablar un poco de qué le gustó o qué no le gustó de la presentación, ¿verdad? Y ahí yo estaba súper firme, ¿verdad? Sí, súper bien, ¿verdad? Y le pidió a una chica para que me hable y todo más, ¿verdad? Ah, me gustó mucho tu presentación y todo más. Y ahí después de la nada, Cucu dijo así, Ringo, ¿qué te pareció, Naomi? Ajá. Y yo así, ¿verdad? Y ahí él, ay, yo amo a Naomi. Hey, y yo ya empecé a llorar, ¿verdad? Y ya me rompí en mil, ¿verdad? Y ya lloré y ya me recordé de todo, ¿verdad? Lo que habíamos vivido, ¿verdad? En X Factor y todo más, ¿verdad? Y fue realmente un momento muy emocionante. Ese programa no llegué a pasar esa fase, ¿verdad? Pero así, valió mucho solo la experiencia, ¿verdad? De haber tenido ese momento muy especial también que me hizo recordar Allá atrás. Y todo más.
1: Vos siempre, por lo visto, te vas encontrándole a las personas que te encaminan, ¿verdad?
0: Sí.
1: Primero fue la audio.
0: La fonoaudióloga.
1: La fonoaudióloga.
0: Sí, realmente.
1: Y después Ringo.
0: Ajá.
1: Oye, ¿sabes qué legado?
0: Es impresionante, ¿verdad? Pero tal vez no sean conciencia, ¿verdad?
1: No. Nosotros también nos encontramos después mucho.
0: Cierto.
1: Bueno, Naomi, yo me tengo que ir a una pausa.
0: ¿Sí?
1: Gente, pausa y volvemos en instantes.
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4: 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Bueno, seguimos con Naomi en los estudios de la 100 por primera vez. Seguimos con nuestra conversa sobre tus presentaciones en X Factor.
5: Sí.
4: Bueno, y ahí bueno, fuiste seleccionada, entraste.
5: Entré.
4: ¿Cuál fue la primera presentación en la televisión?
5: La primera presentación fue Highway to Hell. Era en un teatro. Ajá. El día de mi cumpleaños.
4: Genial, sensacional. No es Archie.
5: Sí, hasta no, todavía no, no había. Archie. No, después de ese era Archie. Era un teatro así y nos presentábamos y todo más y fue así súper bueno, ¿verdad? Y estaba en la época eran cuatro jurados así ya nos presentábamos a los jurados famosos, uh-huh. ¿verdad? Entonces estaba Jeff Ejero, uh-huh. estaba Ricky Bonadio. Y ahí estaba Paolo Miklos, que es uno
4: Paolo
5: de los integrantes de
4: Chitans,
5: ¿verdad? Y ahí, bueno, canté y todo más, ¿verdad? Y ahí tuve los tres sí, ¿verdad? Uh-huh. De tres jurados. Y ahí me acuerdo que cuando finalicé mi presentación, él me dijo, parabéns.
4: ¡Ay, qué legal! ¡Qué emoción!
5: Pero espera,
4: eso fue ¿Paolo lo que Miklos dijo, o quién?
5: Paolo Miklos.
4: Ah, ok.
5: Eso fue lo que me vino en mi cabeza primero, ¿verdad? Uh-huh. Y después me dijo, Peluseo Aniversario. Y ahí yo me quedé.
4: Genial.
5: De verdad. Me va a eliminar del programa, ¿verdad? Bueno, pero ahí, bueno, sí, y ahí él me dio no en aquel día.
4: Ah.
5: Yo le gustó la presentación y todo más, ¿verdad? Pero que no. Así no llenó sus expectativas.
4: Ok.
5: ¿Verdad? Y ahí, bueno. Y ahí, pero pasé porque tuve los tres sí en ese día, ¿verdad?
4: Uh-huh.
5: Y ahí pasé a la próxima fase, que era esa fase del bootcamp, ¿verdad?
4: Ajá.
5: Y ahí, justo en el bootcamp, nosotros nos presentábamos todos los que tuvieron un no, ¿verdad? Porque uh-huh. hubieron personas que tuvieron cuatro sí, ¿verdad?
4: Ah, okay.
5: Las personas que tuvieron un no tenían que presentarse al jurado que le dio no,
4: uh-huh.
5: ¿verdad? Y ahí en ese bootcamp, el primer desafío era eso, ¿verdad?
4: Uh-huh.
5: De presentarse al jurado que te dijo no y todo más. Y ahí yo, ¿verdad? Muy aprensiva, ¿verdad? Uh-huh. Pensando un poco. Y ahí ese día me acuerdo que canté Shakira.
4: Oh, yeah. Cambiar un poco.
5: Cambiar
4: muy
5: un poco,
4: bien.
5: Exactamente. Bueno, uh-huh. tengo acá, ¿verdad? Una oportunidad. O es sí. sí o es no, ¿verdad? Porque sí. si recibo un no, ya me elimino, ¿verdad?
4: Y ahí
5: me dio sí.
4: Ajá,
5: conseguí el cuarto, sí, vamos a decir, por decir así, ¿verdad? Y ahí, en fin, en ese bootcamp hicimos varios, ¿verdad? Hicimos presentaciones grupales, ¿verdad? Hicimos presentaciones a jurados invitados. Entonces yo le canté a Chago York también en aquella época, ¿verdad?
4: Mira, un poco.
5: Y así, y ahí yo creo que esa fue la última, sí, la última etapa, y ahí de la última etapa de ese periodo, ¿verdad? Y ahí después del bootcamp, realmente ya eran las presentaciones. No, primero ahí fue. Después de eso fue el desafío de las caderas, ¿verdad? Uh-huh. Después de eso hubo una otra fase que era el desafío de las caderas, y habían, si no me equivoco, 10 sillas. 4 sillas. No me acuerdo cuántas sillas. Bueno. Pero creo que habían 4 sillas y eran 10 de cada. 10 de cada. Algo así. Y ahí yo me acuerdo que mi presentación iba a ser la primera.
4: ¡Wow!
5: Y ahí es cómo funcionaban el desafío de la silla, ¿verdad? Habían las sillas, ¿verdad? Y ahí las personas se iban sentando. Si los jurados les gustaba tu presentación, vos te sentabas. Pero si les gustaba más la presentación de la que entraba después, vos te eliminabas. Decía, yo le quiero sacar a fulana, y va a entrar Ciclana en su lugar. Entonces así, yo fui la primera a cantar y yo dije, Dios mío, alguien me va a sacar, sí. Alguien me va a sacar. En algún momento yo voy a salir de acá, ¿verdad? Y yo fui la primera a sentarme y no salí.
4: Gente, qué emocionante. Vos fue. Creaste, sinceramente, de ahí vinieron todas tus ansiedades.
5: Yo digo también, por eso te dije que después de X-Factor empecé a hacer terapia, sí. ¿Verdad? Y ahí, bueno, y ahí fue súper, fue así un río, mar, no sé, luego como te digo, de emociones, ¿verdad?
4: Ajá.
5: Pasé de esa sí. fase, yo creo que eran 10 sillas y 10 chicas fueron seleccionadas, entonces había 10 chicas, 10 hombres, 10 grupos y 10, creo que era 40 más, 50 más, no me acuerdo, entonces eran los más viejos, ¿verdad? Y ahí de esos 4 grupos, cada uno tenía su jurado indicado. Vamos a decir así, okay. ¿Verdad? Y en fin, y ahí ya empezaron, después del desafío de las caderas, ya empezaron las presentaciones en vivo. La primera presentación en vivo, yo me fui a las EPES Calle, ¿verdad? Uh-huh. Con otras personas y pasé por elección del público, que incluso Pedro Juan y Ponta Parada votó muchísimo en el Twitter.
4: Gente, yo no podía creer que podía votar más de una vez. Yo dije, mira, 1000 veces ahí votando.
5: Sí. Yo no creí luego, tanto es que en la época mi cara se volvió un meme, ¿verdad? Porque cuando ella dijo que yo lo que me quedé, ¿verdad? Yo, ¡oh! Así luego lo miré, ¿verdad? Entonces así, impresionada, ¿verdad? No puede ser, ¿verdad? Dije, entonces ahí me fui pasando. Y así, de
4: mi cara se volvió un meme, amé. ¿Vos conocés el meme?
5: Te voy a mandar Naomi. Después, sí, te voy a mandar así.
4: Ah, yo así. Creo que ya sí, ya sé, ahora qué hizo.
5: Y ahí, básicamente de todo el programa, yo me quedé en 7º lugar. De todo, así. Yo salí una semana antes de terminar el programa.
4: Pero mira lo que es. ¿Cuántas personas dijiste que se presentaron?
5: En la primera audición.
4: 30.000, no sé qué me dijeron.
5: 30.000 el primer día. Tanto es que ese día yo le dije a Gabriel, mírale a todas las personas que están acá, porque alguien va a ser el ganador de X-Factor, le dije yo, ¿verdad?
4: Ajá.
5: Tal vez le estás mirando.
4: Y vos llegaste a. En el 7º de esas 30. No, gente. Denso, ¿eh?
5: Sí, qué locura.
4: Qué increíble lo que pasaste.
5: Vivir así, sí. Autos y vallos. Una montaña uh-huh. rusa. Una montaña rusa. ¿Verdad? Yo era muy nueva en la época, ¿verdad? 18 años. Acababa de cumplir 18 sí. años, ¿verdad? Entonces, 10 años hace. Entonces, fue así. Muy intenso.
4: Realmente. Y podés cantarnos el tema de ICDC y de Shakira, así. Los 2 seguidos, tipo popurrí. Ah. Para bueno, vivir ese momento otra vez y recordar esas primeras canciones que vos con las cuales presentaste.
5: Te puedo cantar Shakira.
4: Ok.
5: Sí. Tapo. Te deba hoy.
4: Ok, no
5: pero
4: problem.
5: Pero en un otro show.
4: No, con Control La Soul.
5: Sí, okay. Con Control La Soul, sí. Bueno, vamos a presentar Shakira entonces.

0: Romántica.
1: Ay, romántico. Ay, nos pusimos románticos.
0: Nos pusimos románticos. Esa fue mi primera canción romántica.
1: ¿En serio? Ay, sí, me encanta. Me encanta, ¿cómo se dice? Shakira de la nueva, de la vieja generación. Sí. Sí, me encanta.
0: Dios mío, fue así. Me vino todito los recuerdos. Siempre que escucho esa música me viene al 1994. Genial. Te sale súper bien. Bueno, y con ese te presentaste. Gracias.
1: Con ese me presenté. No me acuerdo si era esa música exactamente, pero me acuerdo que era Shakira.
0: Era Shakira. Uh-huh. No, pero Shakira da suerte, luego.
1: ¿Verdad que sí?
0: Sí, ella es sensacional. Ella es fenomenal.
1: Ella es maravillosa.
0: Dios mío, diosa.
1: Me encanta. Sí, me encanta. Me encanta.
0: En todas sus facetas.
1: En todas
0: sus ella facetas. Es perfecta en todas sus facetas, exactamente.
1: Realmente. ¿Cómo es adaptable, verdad?
0: ¿Verdad? Sí.
1: Ella es una artista completa.
0: Bueno, y yo me acuerdo que me emocioné mucho viéndote cantar el tema de Peach.
1: Sí.
0: No soy Stench. Yo lloré, Naomi, cuando te vi. Yo no podía creer.
1: Porque
0: vos hiciste una presentación así ese día, yo no sé qué vos hiciste. Parece que se tomó un bungee boldo, como que decís.
1: Algo pasó.
0: Algo,
1: ¿verdad?
0: Pasó que vos te transformaste, incorporaste y vos eras Peach en ese momento. Peach también da suerte.
1: Sí, realmente. Y tanto es que ese día yo estaba muy preocupada porque, te digo, porque las dos canciones, tanto la canción que yo canté, ¿cómo se dice? La canción principal que, ajá, yo elegí y del repescaje, ellos elegían.
0: Ah.
1: Y vos ponías dos opciones y ellos me eligieron para que yo haga el repescaje con Pichi también. Ah. Entonces yo dije, Dios mío, si yo me voy al repescaje con Pichi, ¿será que voy a volver cantando otra vez Pichi, verdad? Pero bueno, dije, que sea lo que sea, ¿verdad?
0: Que sea,
1: Exacto. Y ahí volví ese día.
0: Fue sensación. Y yo me acuerdo que te cortaste acá también.
1: Sí,
0: te
1: me pelé la cabeza.
0: Acá. Y dije, wow, Naomi ya está mala ya. Así algo raro.
1: Ya se transformó.
0: Ya se transformó.
1: Realmente.
0: Fue un desafío.
1: Un desafío. Y era,
0: pues, rasparse la cabeza no es fácil.
1: No, realmente. Pero me gustó mucho esa época. Sí, fue muy especial realmente.
0: Y yo me acuerdo que le dije, no sé, a quién, a Enzo, yo también me quiero hacer. No, mamá, vos no te va a quedar bien, a ella sí. Ok.
1: Pero vos súper
0: sí,
1: bien.
0: Sí, después yo hice.
1: Ah, maravilloso.
0: No me importó.
1: Súper bien.
0: Ay, ay.
1: Súper, me encanta.
0: Bueno, tengo que ir más a una pausa.
1: Sí, vamos entonces.
0: Y seguimos.
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0: Bueno, Taylor Swift haciendo All of the Girl. Gente, tuvimos un pequeño aquí problema técnico, pero ya resuelto por nuestra... ¿verdad? Nuestra mega producción. Ok. Volvemos con Naomi. Naomi, ¿en qué estábamos?
1: Estábamos hablando de la banda nueva.
0: Sí, vamos a hablar de la banda nueva Vitrola Sol, que le he visto en La Mafia. Un saludo muy especial a la gente de La Mafia, que siempre están también con la 100.5, la programación, las bandas, porque nosotros hacemos.
1: Sí, claro.
0: Acá están las bandas que tocan allá. Y así.
1: Esa, ¿verdad? No hay cómo
0: Y eso ahí, ¿cómo se formó la banda? ¿Cómo fue?
1: Y fue así. Yo estaba en ese mi tiempo sabático, ¿verdad?
0: Sí, sí, sí.
1: Y ahí los muchachos, que nosotros tocábamos hace mucho tiempo, nos conocemos, ¿verdad? Nosotros los músicos, la mayoría nos conocemos, ¿verdad?
0: Uh-huh.
1: Y ahí yo tocaba con Tony, con Thiago, inclusive, saludos, Tony.
0: Saludos.
1: Thiago, si están escuchando, Marcus también, que es el bajista de nuestra banda. Y ahí, en fin, tuve ese momento sabático y ahí volví acá, empecé a trabajar y todo más. Estaba en la correría del trabajo y ahí Tony me escribió, okay. ¿Verdad? Otto, ¿verdad? Uh-huh. O Tony, como le conozcan, yeah. ¿Verdad? Y ahí me dijo, vamos pues empezar a tocar otra vez, ¿verdad? Yo y Thiago estamos con una idea de hacer un grupo y tal. Queremos que sea nuestra vocalista y todo más, ¿verdad? Tocar unos temas, ¿verdad? Rock y todo más, ¿verdad? Y ahí yo le dije, vamos a ver, ¿verdad? ¿Qué tal? Y vamos a ensayar. No, hace tiempo que no canto así profesionalmente, uh-huh. Hace tiempo, ¿verdad? Que no me presento más, pero podemos intentar, podemos ver qué tal, ¿verdad? Y ahí empezamos a ensayar, empezamos a pensar en el repertorio y todo más, ¿verdad? Y ahí Thiago le conocía a Marcus, nosotros no lo conocíamos, o sea, yo no lo conocía a Marcus, ¿verdad? Y ahí le conocí dentro del grupo, dentro de la banda. Los muchachos son muy buena onda, muy buenos también.
0: Sí, son geniales.
1: Y así, ahí empezamos a ensayar, empezamos a ver, y la gente empezó a ver otra vez que estábamos volviendo, estábamos tocando, ¿verdad? Estábamos participando así de eventos y todo más. Y ahí, ¿vos sabes qué? Súper, súper empezó otra vez. Eso fue, ¿qué? Un año y medio atrás. Un año atrás. Exacto, porque el sábado pasado tocamos en el aniversario de un motoclub, ajá, que fue la primera presentación que tuvimos como grupo.
0: Ah, entonces ahí marcó fecha de un año.
1: Exactamente, sí. Entonces hace un año.
0: De Ruta Quinta.
1: Sí, exactamente.
0: Genial. Ay, saludos a todos los grupos motoqueros.
1: Saludos.
0: Que también hacen la movida rockera en esta frontera, me encanta.
1: Súper, ellos sí, son súper apoyadores también de uh-huh. las bandas locales, los grupos, y estamos siempre por ahí también.
0: Muy bien, entonces, ¿qué vamos a escuchar?
1: Y vamos, bueno, antes de...

0: Antes de tocar también queremos decir, o sea, que quiero decir, ¿verdad? Que estas músicas que toqué hoy, la mayoría solo Shakira, no, ¿verdad? Tocamos también con el grupo y todo más, ¿verdad? Claro que ellos tocan mil veces mejor que yo, ¿verdad? Yo estoy acá sola hoy, pero en algún momento vamos a venir con ellos, ¿verdad? Vamos a presentarnos también, ¿verdad? Nos presentamos en La Mafia estos días, ¿verdad? Estos últimos
1: Pero
0: fines de
1: ellos pueden
0: semana.
1: tocar mejor, pero cantar no van a cantar mejor que vos
0: Ay,
1: jamás.
0: gracias, Ruth. Cada uno con
1: Cada uno
0: su
1: con su,
0: instrumento, con su
1: sí.
0: parte, ¿verdad? Realmente. Pero tenemos otros shows, otras presentaciones también. Vamos a presentarnos incluso en un moto, en
1: ¿Cuándo?
0: el aniversario de HCP, Pedro Juan Caballero también, ¿verdad?
1: ¿Cuándo?
0: Entonces, es el 12 de
1: El
0: septiembre,
1: 12.
0: 12 de septiembre.
1: Okay.
0: Y probablemente fin de septiembre también tendremos otro motoclub, ¿verdad? Para
1: Ajá.
0: presentarnos. Entonces estamos por ahí por los motoclubs, ¿verdad?
1: Muy
0: Que
1: bien.
0: incentivan también esa parte, les gusta el
1: Es
0: rock, ¿verdad?
1: ahí.
0: Entonces estamos ahí con una agenda para nuestro grupo también.
1: Perfecto. Gente, si hay que contratar banda, contrátenle a Vitrola Sol.
0: Sí,
1: Ok,
0: por favor, gente,
1: entren en
0: estamos
1: contacto.
0: disponibles.
1: Tienen Instagram, sigan, dejen
0: Seguimos, banda Vitrola
1: mensajes, da un
0: Soul.
1: like, y corazoncito, comentario,
0: Sí,
1: amor.
0: les esperamos en nuestro Insta para que vean un poco de
1: Sí.
0: nuestro trabajo.
1: Y seguirte a vos también, Naomi, ¿verdad?
0: Sí,
1: ¿Cómo
0: por
1: está? Como
0: favor.
1: Naomicita.
0: Naomicita, NAAOMICZITA.
1: Naomicita, arroba a Naomicita. Sigan a ella,
0: Síganme
1: vean su
0: también. Ahí yo
1: trabajo, su
0: comparto un poco
1: vida.
0: más sobre mi trabajo
1: Ajá.
0: como psicóloga, más
1: Bien,
0: esa
1: excelente.
0: parte, exacto. Pero también comparto un poco de mi vida personal,
1: Muy
0: ¿verdad? De mi,
1: bien.
0: yo digo de mi alter ego, ¿verdad? Que es.
1: Hablando en alter ego, con alter ego también cantaste.
0: Sí, siempre
1: Mucho. Yo te he
0: cantamos
1: visto
0: en.
1: con alter
0: No.
1: ego en Kasabian, loquísima, así bailando. Ahí sí pude bailar. Pues le dije yo a ella,
0: Sí, Casabian era
1: gente,
0: especial.
1: yo quería bailar el sábado y en La Mafia no da para bailar porque, bueno, no vaya a pretensar.
0: Es más
1: Y ahí yo
0: tranquilo.
1: dije, tranqui, me voy a tranquilizar y me acordaba de Kasabian. Ahí sí yo bailaba.
0: Sí,
1: ¿Sabes?
0: Kasabian
1: Parece
0: daba
1: que.
0: gusto, ¿verdad?
1: Saludo a la gente de Kasabian.
0: Realmente.
1: Saudades.
0: Y sí, y
1: Y
0: Paco
1: alter
0: incluso fue
1: ego.
0: uno de mis incentivadores inicialmente,
1: Sí.
0: ¿verdad? Le tengo un cariño muy especial a Paco porque también me ayudó mucho en el comienzo. Cantábamos bastante acústico con él, ¿verdad?
1: Sí.
0: Entonces él es mi parcero de siempre. Y Dianita sí que decía, ¿verdad? Mi madrina decía siempre que yo tenía que llevar un tótem de Paco, porque sin él yo no me sentía segura,
1: Un
0: ¿verdad? De
1: tótem de
0: cantar
1: Paco.
0: y todo, ¿verdad? Entonces ella decía, lleva tu tótem de Paco, ¿verdad? Y sí, que él no va a poder estar. Entonces, saludos Paco también si estás escuchando.
1: Muy
0: Es una
1: bien.
0: persona muy que le tengo mucho aprecio, sí.
1: Genial, Paco. Saludos, Dianita, también.
0: También.
1: Mi amiga eterna. Ok. ¿Qué vamos a escuchar entonces
0: Y
1: para
0: vamos a
1: ir
0: escuchar lo que vos
1: cerrando
0: querés
1: ya?
0: escuchar,
1: ¿En
0: ¿verdad,
1: serio?
0: Ruth?
1: ¡Wow! Me vas a hacer ese regalo. Muy bien,
0: Voy a
1: excelente.
0: brindarte este momento especial. Te dedico a esta música, ¿verdad?
1: Gracias.
0: Entonces, espero que te guste y es eso.

0: Muchas gracias. Oh, qué timazo.
1: Gracias por la invitación.
0: Gracias, en serio. Dios mío, qué maravilla tenerte. Sos una luz en esta frontera. Gracias. Con tu talento, tu alegría, tu simpatía, tu inteligencia, tu sabiduría. Oye, caminos abiertos para vos en tu vida. Lluvia de bendiciones. Yo me emocioné, gente, de verdad. Sí, yo tomo.
1: Te llevo allá. Sí,
0: sí, me llevó.
1: Otras memorias.
0: Sí,
1: me...
0: Yo, por favor, la Virgen María Santísima, se le ganara a Naomi.
1: Venga. No ganamos, pero ganamos el cariño de claro. La frontera, las personas, ¿verdad? Eso fue muy importante también.
0: Sí, fue, de verdad, muy lindo.
1: Un gusto.
0: Entonces, güey, no sé si quieres contarnos algo más, compartir. Vamos cerrando ya la entrevista de hoy, miércoles de bandas.
1: Me encanta.
0: Próximamente miércoles con Vitrol La Soul
1: Me
0: también.
1: Me encanta, súper. Creo que no, tal vez lo conseguimos hablar todo, hablamos mucho, yo hablamos. Hablo mucho, la verdad, igual hablamos un poquito antes de empezar la entrevista, sí. Me acuerdo que ya cuando eras criatura, un
0: hablaba.
1: Momento ahí cuando
0: hablaba, Naomi hablaba, gente, y yo le escuchaba, decía, esta nenita habla,
1: Siempre, entonces hablamos bastante.
0: Pero qué bueno, qué excelente, porque esa es, y te escuchábamos y era, ay, qué gusto, una niña hablando, expresándose, siendo libre, siendo ella.
1: Ay, qué bueno.
0: Es ahí, ese es el camino.
1: Sí, gracias, Ruth. Entonces, creo que conseguimos hablar sobre muchas cosas, el pasado, ahora el presente, el futuro también un poquito, ahora con la sí. banda, entonces... Esos son los proyectos ahora que tenemos. Ahora, como dije, hoy la música es más un hobby. Trabajo así más profesionalmente como psicóloga, pero me encantan los dos mundos. Me encanta ser parte de esos dos. Creo que ellos dos conectan
0: Combinan,
1: mucho también,
0: sí.
1: ¿verdad? La vida no es solo trabajar y estar ahí y responsabilidades, pero también tener un tiempo para vos, curchí su compañía,
0: Eso
1: ¿verdad?
0: Mismo.
1: Curchí un poco. De los momentos, de las cosas que te gustan, ¿verdad? Uh-huh. Entonces, eso es encontrarte.
0: Encontrarte. Y también, un consejo para las chicas que siguen la música.
1: Y un consejo creo que sigan, ¿verdad? Yo creo que es un camino difícil, es un camino uh-huh. desafiador, como hablamos en el comienzo de la entrevista. Pero que no desistan de sus sueños y mismo que sea solo un hobby, mismo que sea algo, porque realmente eso es un punto muy importante que yo hablo también mucho con mis pacientes, chicas, uh-huh. mujeres, ¿verdad? Que tengo en mi consultorio, les siento mucho cariño. Que nosotras mujeres tenemos mucho más dificultad de tener hobbies, ¿verdad? Para nosotros siempre todo es una responsabilidad,
0: sí,
1: es algo pesado,
0: cual.
1: Es tengo que hacer, ¿verdad? No, uh-huh. no tengo tiempo para mí, ¿verdad? Es los hijos, es el trabajo, es todo, ¿verdad? Entonces, uh-huh. los hombres tienen su fútbol, tienen su guitarra, su uh-huh. música, ¿verdad?
0: Sus encuentros,
1: exacto. Entonces, ellos parece que son más permitidos muchas veces de tener esos momentos, ¿verdad? Y yo eso es lo que le digo a las chicas que le gusta la música, que le gusta cantar, le gusta ejecutar algún instrumento, ni que no lleves como un trabajo, que sea tu momento, que sea tu momento de expresarte, de curtir, ¿verdad? De estar sí. bien, de sentirte bien. Entonces es eso.
0: Permitirse y hacerlo.
1: Exacto.
0: Sin culpa,
1: exactamente.
0: Ajá. Sin pensando, ay, estoy dejando esto, estoy...
1: Sí, exactamente. Ajá.
0: ¿Qué pensarán de mí? ¿Qué dirán de mí? Porque uh-huh. eso es también algo que hacemos mucho, ¿verdad? Yo mucho. Yo incluso en el micrófono, ¿por qué dije eso?
1: Nos juzgamos mucho,
0: sí.
1: ¿verdad?
0: Ay, habré ofendido, habré dicho, no sé. En fin, solemos hacer. Entonces... Uh-huh. suavizar un poquito, darnos mimito, cariño, tranqui nomás, ¿verdad?
1: Sí. ¿verdad?
0: Y eso, me encanta ese mensaje, es muy necesario, seguro que le estás llegando en el corazón a una niña.
1: Ay,
0: entonces
1: espero que sí. A una persona que le llegue ya es importante.
0: Es importante.
1: Ya hicimos nuestra parte.
0: Lluvia de bendiciones.
1: Ay, gracias, besos, Ruth.
0: Muchas gracias.
1: Nos vemos, beso a la audiencia también. Buenas noches.
0: Buenas noches. Y nosotros seguimos aquí en la noche de la Siena hasta las 23 horas, unos minutitos más.
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Ahí está Elena Rosa Manuel Turizo haciendo la semana. Llegamos a la parte final de lo que fue hoy, miércoles 12 de agosto de 2026, la noche de la 100 por Amombay FM 100.5. Yo me despido de ustedes con un besazo en sus corazones, agradeciendo siempre su compañía. Lluvia de bendiciones. Sigan con nosotros, todavía hay insomnio. Hasta mañana. Chao, chao.

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0: 6:04 en todo el país. Buen día, queridos oyentes de la 100.5 Amambay FM, arrancando con la linda canción de Chris Isaac, Wicked Games. ¿Cómo estamos? Espero que súper bien. A todos los madrugadores, como dice la compañera Dina Ramírez, sean todos bienvenidos a esta propuesta que va hasta las 9 de la mañana. Y estoy aquí yo, sí, un servidor de todos, Douglas Barrios. De hecho, estoy cubriendo a la compañera Dina Ramírez. Está en un compromiso personal, así que mañana está de regreso para acompañarte en esta programación, pero hoy a las 17 horas estará contigo en control remoto. Así que ya estamos arrancando. Un gusto como siempre. Gracias por la bella oportunidad de amanecer con ustedes, de despertar con ustedes antes que el sol esté puesto allí, por supuesto, en nuestra jornada del día de hoy, jueves 13 de agosto del año 2026. Sean todos bienvenidos a Buen Día, que es auspiciado por Acenor Aceros del Norte, Estaciones de Servicios Integral, Banco GNB, La Raíz de Tu Futuro y Comercial J Amarilla Import y Export S.A. Con los brazos abiertos, con buena música y la buena onda que te mereces bien temprano, para arrancar con el matecito, con el cafecito, como quieras, con buena música, puesta al aire, Buen Día.
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Con ustedes y con todos nosotros, Jimmy Hartner, We Are You Now. Señoras y señores, suena el cantante, compositor, baterista y ejecutivo de la industria musical estadounidense, que tuvo un éxito entre los 10 primeros en Estados Unidos en el año 1989 con la poderosa balada justamente que está de fondo, We Are You Now. Así es, a día de hoy tiene 63 años de edad y lo estamos disfrutando aún este gran éxito que marcó su carrera personal. Antes, también sonó por aquí David McLean con Why Did We Say Goodbye. Señoras y señores, arrancando nada más y nada menos esta jornada del día jueves 13 de agosto del año 2026. También es un día jueves de naftalina, de TBT, para recordar canciones, sin dudas como es característico también de Buen Día en este día especial. Tenemos en este preciso momento 17 grados en la frontera. Sin dudas, la jornada hoy se pone bastante interesante con el clima. La máxima prevista para hoy es de 29 grados, la mínima de 17, 70% la probabilidad de que de repente caiga alguna lluvia. Veremos. De momento, 17 grados en la frontera. Buen día.

When I'm with you, Sherif Alarcón. Marcamos la primera pausa de esta mañana con Buen Día y ya regresamos en minutos.

0: Unbreak My Heart, Toni Braxton, 6:28 minutos en todo el país. 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
0: 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Bien, una mañana típica para los madrugadores. No está la voz anfitriona, que es la compañera Dina. Se encuentra en un compromiso personal. Así que yo estoy por aquí, Douglas, para acompañarte hasta las 9 de la mañana. Y el despertar de cada día es con Buen Día.
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0: Compensamos todo absolutamente para arrancar una hermosa jornada con la música buena que suena de Rosana desde España, Si Tú No Estás.

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8: Municipalidad de Pedro Juan Caballero autoriza ocupación de terreno para nueva escuela en Villa San Pedro. La Municipalidad de Pedro Juan Caballero dio un paso fundamental este miércoles hacia el desarrollo educativo de la comunidad al entregar oficialmente al Ministerio de Educación y Ciencias, MEC, la autorización de ocupación de un terreno municipal destinado a la construcción de una nueva institución educativa en el loteamiento Villa San Pedro. El documento fue entregado por el intendente municipal, Ever Ramón Salinas, acompañado por el secretario general de la comuna, Claudio Loreiro. En representación del sector educativo, la autorización fue recibida por Miriam Arias, de la Coordinación Departamental de Educación, con la presencia destacada de integrantes de la Comisión Vecinal de la zona.
1: Noticias nacionales.
8: La Dirección de Meteorología emitió esta mañana un boletín de alerta por posibles fenómenos de tiempo severo para 5 departamentos de la región oriental de Paraguay. Poco antes de las 6 de la mañana de este jueves, la Dirección de Meteorología e Hidrología emitió un boletín de alerta ante la posibilidad de que se produzcan fenómenos de tiempo severo durante la mañana en varias zonas de la región oriental. Celdas de tormentas se desarrollan sobre el área de cobertura y no se descarta que puedan generar fenómenos de tiempo severo de manera puntual en los que resta de la madrugada y primeras horas de la mañana de hoy, reza el anuncio. Se espera precipitaciones y tormentas eléctricas moderadas a fuertes en 5 departamentos del sur y sureste del país: Caazapá, Itapúa, Misiones, Alto Paraná y Ñeembucú. Por otra parte, lluvias y tormentas en todo el país. El pronóstico meteorológico para hoy anuncia también lluvias y tormentas en la mayor parte del resto del territorio paraguayo, incluyendo la capital Asunción.
1: Noticias internacionales.
8: Príncipes herederos de Japón destacan su cercanía con Paraguay antes de su visita. Los príncipes herederos de Japón, Fumihito y Kiko de Akishino, destacaron este jueves su cercanía con Paraguay y la profunda relación entre ambos países antes de partir la próxima semana a nuestro país con motivo del 90 aniversario de la migración nipona. Siento que es un país muy cercano para mí, afirmó en una rueda de prensa el hermano del emperador Naruhito y primero en la línea de sucesión, a pesar de que destacó que Paraguay se encuentra al otro lado del planeta para Japón.
1: Deportes.
8: Cerro Porteño rescata un heroico empate ante Palmeiras en Brasil y se ilusiona para la vuelta. Cerro Porteño logró un heroico empate 1-1 ante Palmeiras en São Paulo por la ida de los octavos de final de la Copa Libertadores. El ciclón soportó un enorme desgaste y encontró su premio sobre el final para dejar la serie abierta que se definirá la próxima semana en Asunción. Cerro Porteño sacó a relucir su carácter copero y rescató un empate 1-1 ante Palmeiras en São Paulo por la ida de los octavos de final de la Copa Libertadores. El conjunto brasileño se puso en ventaja pese a quedar con 10 hombres, pero el ciclón no bajó los brazos y encontró el empate en el descuento para dejar la serie abierta.
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8: La música para arrancar este bloque luego de la noticia que tuvimos aquí en la 100.5 suena Ricardo Arjona con Gaby Moreno, Fuiste Tú.

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12: 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Ya son 6 de la mañana con 55 minutos. Arriba, señoras y señores, querida frontera, Pedro Juan Caballero, Ponta Porá y alrededores, hay que despertarse. Hay que sacudir exactamente ese espíritu con buena música porque ya empieza a rayar el sol. A propósito, buena música con Maná, rayando el sol, ya empieza lentamente a hacerse sentir porque se nos va la primera hora que dio exactamente el puntapié inicial de la programación del día en la 100.5.

La música ha sido con Maná, Rayando el Sol, pero a continuación, para terminar la primera hora de Buen Día, Cristian Castro, Amor. Luego marcamos la hora y ya regresamos. Gracias por estar con nosotros, iniciando con el pie derecho este día jueves de TVT en Amambay FM. Amor.

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4: 7 horas, 6 minutos.
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0: Aquí estamos en la segunda hora de Buen Día con Shawn Mendes, Heart of Gold, señoras y señores. Ya son 7 y 15 de la mañana y esto es posible. 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

0: No mexe nas minhas gavetas, Danilo y David, 7 de la mañana con 26 minutos en todo el país. Saludos a la audiencia que está enganchada a esta programación todos los días. Si reacostumbrados a madrugar temprano con Dina Ramírez, hoy estoy yo para acompañarte hasta las 9 de la mañana. Asimismo, luego más tarde está Dina Ramírez en control remoto el día de hoy para también acompañarte. Saludos a nuestra oyente Teresa Coronel, que envió su mensaje hace rato solicitando la música de Rayando el Sol, y justamente sonó en ese preciso momento su pedido musical. Gracias. Buen día, Douglas. Feliz y bendecido jueves de TVT. Vamos a escuchar la música de Maná, Rayando el Sol. A Rosa González también, saludos, que siempre está enviando su saludo. A Dina Ramírez, que justamente hoy no está, ¿verdad? Pero sí, estamos para acompañarte hasta las 9 de la mañana. A continuación tenemos, de hecho, sí, el espacio exclusivo de Coamo. Así que es el momento de escuchar un episodio, más del informativo Coamo.
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2: Oi, gente, bom dia! Hoje é quinta-feira, dia 13 de agosto. Seu Informativo Coamo está de volta. Ótimo dia para você, cooperado, e para você, amigo ouvinte de todas as manhãs. A lua está na fase nova, reze nesta data para Santa Dulce dos Pobres. Comemora-se hoje o dia do canhoto, o dia do médico-psiquiatra e dia do economista. A produção desse programa é da Assessoria de Comunicação Coamo. Eu sou Ruth Borsuk, com o programa da Família Rural e Cooperativista.
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2: Com o tema Cultivando a Cultura Cooperativista, está sendo realizada em Brasília a Semana da Competitividade. O evento, promovido pela Organização

0: La música de los perros bajo la Rambla aquí en la 100.5.
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0: Y antes de la próxima pausa, seguimos con buena música. Jorge Mateus, en cuanto verjas hoy, 7:45.

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Casi finalizando la segunda hora de Buen Día, son 7:53 a.m. y por aquí te mando flores con el colombiano Fonseca. Buena música en este jueves de TVT.

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6: 8:03.
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0: Bien, como lo prometido exactamente, ya estamos en la última hora de Buen Día, cuando ya son 8 de la mañana con 14 minutos en todo el país. Y las canciones que nos permiten disfrutar de esta última hora, entre ellas está Manuel Turizo, Te Hace Falta Dos. También por aquí sonaba el éxito de Grupo Menos de Más, Champagne, y Taylor Swift, Blank Space. Señoras y señores, esto es Buen Día. 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
0: Buenísima canción. Aquí suena Alceu Valença, Anunciación.

0: Baby, I love your way. La versión español, Baby, te quiero a ti. Big Mountain, aquí en la 100.5, 8:35 minutos en todo el país. Buen día para cada uno de los oyentes de la 100.5, Amambay FM. Sí, aquí en Paraguay, en el Brasil, en el mundo. Gracias por estar con nosotros enganchados y permitir que esta sea la programación que da el puntapié inicial en tu rutina de hoy jueves.
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0: Échale ganas a tu mañana, de hecho, con Chapa C y su éxito, Caminaré.

Aquí estamos, 8:43. Sofía Ellis con Baxter, Murder on the Dance Floor. Señoras y señores, es momento de marcar una brevísima pausa. La última, dicho sea de paso, de esta mañana con Buen Día. Luego tenemos que regresar con el último bloque para ir lentamente despidiendo canción tras canción hasta llegar al minuto final de esta propuesta llamada Buen Día.

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La Buena Prado de Ucinho, Papo Torto. Y con esta canción ya nos vamos despidiendo. Gracias por la sintonía con esta programación de Buen Día. Arrancando a las 6 de la mañana hasta este preciso momento, cuando son 8 de la mañana con 58 minutos. 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Mi nombre es Douglas Barrios, un servidor de todos, un gusto como siempre. Estoy de regreso a las 13 horas para acompañarte hasta las 17 con Navegamos. Lina estará contigo a las 17 horas en control remoto. Permiso, que tengan una excelente jornada. Dios bendiga a todos. Permiso, chau chau, buen jueves de TVT.

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0: Gladys apareciendo para marcar presencia en la RAN, en el arranque, sí, en el inicio de Frecuencia Activa Closer. Cielo nublado en Pedro Juan Caballero, frontera con Pontápona. Qué lindo clima, ¿no? Hoy un poco más agradable comparativamente al día de ayer. El Servicio Nacional de Meteorología reporta en su último informe que para hoy por lo menos no tenemos previsto lluvia, precipitaciones, no. Es más, se anuncia día soleado, pronóstico de cielo soleado como a las 10 a.m., ráfagas de viento de hasta 11 kilómetros por hora, una máxima de 29 grados. Agradecemos a Dios por más un día en la vida y no te olvides de colocar a Jesús en primer lugar en tu vida, que todo te irá mejor. 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

0: La música de Orrapa con Auto Reverse, entre las primeras canciones en esta primera hora de Frecuencia Activa, apareciendo nuestro playlist. 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Saludos para Humberto. Ya enseguida con mucho gusto vamos a estar con el tema indicado. Sí, hoy es jueves de TVT. Sí, Humberto, así mismo. Hoy juega Olimpia. Ayer lo hizo Cerro Porteño frente al Palmeiras. Le fue bien, ¿verdad? Un empate. Y bueno, hoy Olimpia, otro representante paraguayo en Copa, entra en competencia frente a Vasco, otro equipo brasileño. 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

0: Todo el sonido levante de Alok Conceiva, Dive Into the Ocean, Portugal Cement. Qué bueno. Buenísimo.
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0: 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Vamos a este microespacio.
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12: Pitbull adelanta un nuevo álbum de estudio para este otoño. Bueno, sería en este caso para el viejo continente. Bitcoin. El artista se encuentra inmerso en una gira mundial I Am Back Tour. Pitbull está decidido a hacer historia este 2026, todavía, ¿verdad? El cantante y productor musical inauguró el año anunciando una gira de conciertos a nivel mundial, que pisará varios países. Y en pleno mes de agosto nos ha querido adelantar que este otoño, antes de finalizar esta gira, publicará un nuevo álbum de estudio que se coronará como el número 14 de su largo recorrido en la industria musical. Desde que comenzó en el mundo de la música ya por 1999, Pitbull ha lanzado numerosos EPs, sencillos y hasta 13 LPs. Entre ellos, ha sido el responsable de algunas de las canciones más reconocidas y escuchadas del mundo y que años después siguen sonando en toda playlist, por supuesto también por Amambay FM, como si el tiempo no hubiera pasado y fuesen la última novedad musical. Este año no va a ser menos, y después de lanzar 6 canciones colaborativas a lo largo de las últimas temporadas, este cantante y productor musical ha querido dar la sorpresa anunciando un nuevo disco, y este llegará en medio de la gira I Am Back Tour, con la que ha marcado un épico regreso a todos los escenarios del mundo. Se viene el álbum número 14. Así que muy pronto vamos a tener la oportunidad de escuchar la producción de este artista, Pitbull, en esta oportunidad con Joan Ryan. Fireball.
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0: Hoy es día de TVT, por eso traemos algunas músicas que marcaron determinados momentos de nuestras vidas, como esta canción que aparecía en el año 2000 de la mano del grupo estadounidense de rock Green Day, Warning, año 2000.
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9: Dólar guaraní se cotiza en la compra 5.910, en la venta 6.020. El real con el guaraní se cotiza en la compra 1.125, en la venta 1.170. El dólar con el real en la compra 5.18, en la venta 5.32.
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0: SK apareciendo en nuestro playlist de la 100 con que divague.
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4: 11 horas, 2 minutos.
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0: Agrupación brasileña Legión Urbana con Cera, un clásico reapareciendo en esta siguiente hora de Frecuencia Activa.
1: Eder Gámez en la comunicación.
0: Vamos avanzando en esta jornada de jueves a puertas de otro comienzo de fin de semana. Según la proyección de meteorología, vamos a tener buen tiempo. Y de hecho, bueno, hoy tenemos un lindo día, un sol radiante en estos momentos en Pedro Juan Frontera con Ponta Poná. ¿Y qué decís vos? No, la lluvia para hoy, por lo menos no. Tampoco para los próximos días. Para mañana no se anuncia lluvia, para el sábado tampoco, para el domingo tampoco, para el lunes tampoco. Vamos a tener amaneceres frescos con tardes cálidas. 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
10: Con talleres gratuitos capacitarán a jóvenes de Amambay en finanzas, liderazgo y emprendedurismo. Pedro Juan Caballero. La Secretaría de la Juventud de la Gobernación de Amambay prepara una jornada de capacitación gratuita dirigida a jóvenes de todo el departamento con el objetivo de brindarles herramientas para fortalecer sus conocimientos en finanzas personales, liderazgo y proyección profesional, además de emprendedurismo. El anuncio fue realizado por el abogado Mauricio Cano, secretario de la Juventud de la Gobernación, quien explicó que los talleres se desarrollarán el 22 de agosto en el Salón Auditorio Alberto Morelo. La Cámara Municipal de Punta Poná promueve la formación de la Red para la Prevención y Confrontación de la Violencia contra Niñas y Mujeres. La Junta Municipal, en este caso la Cámara de Punta Poná, a través de la Secretaría Municipal de Ciudadanía e Inclusión Social, celebró en el Centro Internacional de Convenciones Miguel Gómez la formación de la Red para la Prevención y Confrontación de la Violencia contra Niñas y Mujeres. El entrenamiento forma parte del circuito Lila dentro de la campaña de Frontera Delas y formaba parte del programa que aludió el aniversario número 20 de la ley de María Tapeña.
11: Noticias nacionales.
10: Vuelve Paraguay se casa con una histórica boda comunitaria para 1000 parejas. El registro del Estado Civil presentó oficialmente la campaña nacional Paraguay se casa 2026, que este año plantea un desafío: formalizar la unión de 1000 parejas de Asunción y Central en una multitudinaria ceremonia comunitaria denominada El Sí Más Grande, prevista para el próximo 15 de noviembre. Fiscalía evalúa pedir 11 años y medio de cárcel para Hernán Rivas por título falso de abogado. La fiscala Patricia Sánchez reiteró que el ex senador Hernán Rivas se expone a 11 años y 6 meses de cárcel por uso y producción inmediata de documentos públicos de contenido falso. Este jueves continúa el juicio oral y público con la declaración de la ex senadora Katia González y otras personas.
11: Noticias internacionales.
10: Más de 700 militares de 6 países entrenan en Foz de Iguazú para operaciones de paz de la ONU. Más de 700 militares de 6 países participan en el ejercicio conjunto combinado Felino 2026, un entrenamiento multinacional que se desarrolla en la vecina localidad brasileña de Foz de Iguazú, con el objetivo de preparar a las fuerzas para actuar de manera integrada en operaciones de mantenimiento de la paz de las Naciones Unidas. Crece la tensión entre Irán y Estados Unidos. El régimen condicionó la reapertura de Hormuz al fin del bloqueo naval. Teherán rechazó la afirmación de Donald Trump, presidente de Estados Unidos, de que Washington tiene el control total de la estratégica vía marítima.
11: Deportes.
10: Cerro Porteño se trae un gran empate ante el Palmeiras. Cerro Porteño igualó 1-1 con el Palmeiras por la ida de los octavos de final de la Copa Libertadores de América. La serie se definirá la próxima semana en la Nueva Olla, que espera un aforo total la próxima semana. De momento, el club azulgrana anunció que en su totalidad ya han vendido las entradas. Olimpia va por el primer paso en Río. Olimpia enfrenta hoy desde las 19 horas al Vasco da Gama por la ida de los octavos de final de la Copa Sudamericana. El decano tiene una parada más complicada hoy frente al Vasco de Brasil. Duelo correspondiente a la ida de los octavos de final de la Copa Sudamericana 2026.
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0: música de John Paul Young, Love is in the air, el amor está en el aire.
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0: Ingresamos en esta siguiente y última hora de Frecuencia Activa escuchando a Arcade Fire, Everything Now. 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

0: Black Rose Melody. En el microespacio de Remember, en su décima edición, se viene. 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

Good Life con Good Life. En la parte final de Frecuencia Activa, hoy jueves, a puertas de otro comienzo de fin de semana. 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Y atención, la ganadora de la entrada para el concierto de Hugo y Guillermo en el local de Majestic Hall de Punta Poná el 22 de agosto es Alexis Pérez. Alexis Pérez tiene que pasar por la secretaría de la radio, ¿ok? Hasta aquí Frecuencia Activa en esta edición de hoy jueves 13 de agosto del año 2026, con los auspicios de Banco Familiar, el primero en tu mente hace 12 años. 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

3:05 en todo el país. Buenas tardes, bienvenidos a Navegamos, queridos oyentes de la 100.5. Venimos arrancando el turno tarde a través de tu dial.

Bien, ¿cómo estamos? Espero que bastante bien. Ya de hecho, esta jornada del día de hoy jueves, arrancando desde muy temprano aquí en Amambay FM con todas las programaciones. Ya venimos puesta al aire hasta las 17 horas con toda la buena onda que te mereces. 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

0: Es la canción de Coldplay, Magic, la primera de todas en esta tarde del día de hoy. 13 horas con 7 minutos. Bienvenidos a Navegamos.
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La versión de Mauricio Manieri, Shea Jarmy, sonaba aquí en Navegamos 13 horas con 14 minutos. 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Estamos esperando tu mensaje.

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0: Turn Back the Clock, Johnny Hates Jazz. 13 con 27 minutos. Segundo bloque de Navegamos, y recordándote que esto es posible gracias a la cooperativa multiactiva Bora y Ju Limitada, RS Luz Inteligencia e Iluminación para un Mundo Moderno, y a Pimentadas, Lingerie y Sex Shop, donde la sensualidad encuentra el romance.
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Bien, es día jueves 13 de agosto 2026, más canciones por aquí, escucha. Hermanos brasileños cantando en español. Hablamos de quién, de Víctor y Leo, eres tú. 13 horas con 30 minutos. No te olvides que tenemos una entrada para Cinex del Shopping Dubai para regalarte en esta tarde. WhatsApp habilitado 0971 824 100.

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Es un clásico de la música en el mundo entero, La Oreja de Van Gogh, Rosas, 13:45 en todo el país. Bueno, a estas horas tenemos 28 grados de una máxima pronosticada de hasta 29 grados y la mínima de 17. De momento, como dije, 28 grados en la tarde de la frontera entre Pedro Juan Caballero y Punta Poná. Vitor Cleo Soul, luego marcamos una breve pausa, ya regresamos con el último bloque de esta primera hora.

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10: 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Estamos a punto de terminar esta primera hora. De hecho, estamos escuchando buenas canciones, estamos de acuerdo. Pero, por si fuera poco, aunque no sea noviembre aún, suena Rake desde México con Noviembre Sin Ti, aquí en esta tarde de la Sierra.

No se olviden que el 0971-824-100 está habilitado para que puedan enviar sus mensajes, sus datos personales y participar por una entrada para Cinex del Shopping Dubai. ¿Querés ir a ver una buena película y elegí la película que quieras, de hecho, disfrutar? Envíanos el 0971-824-100. Tenés por seguro que luego, unos minutos antes de terminar la propuesta de Navegamos, estaremos dando a conocer a la persona ganadora. Bien, nosotros también, dicho sea de paso, estamos terminando esta hora, que ya se nos fue, la primera. Marcamos luego una breve pausa y ya regresamos con los próximos 60 minutos. De momento suena Gustavo Cerati, Puente, subí el volumen porque la canción está buena.

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Duke con Georgie Benjor. Quiero toda noche, 14 horas con 14 minutos en todo el país. Bienvenidos a la segunda hora de Navegamos. Arrancábamos con Houdini de Dua Lipa aquí en la 100.5. 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

La música de Raquel y Kenguay, igual que ayer jueves de TVT en Navegamos y la 100.5 para escuchar canciones que marcaron, sí, momentos importantes en nuestras vidas. Y hoy es el día especial en la semana, día 13 de agosto 2026. Seguimos contigo, no olviden 0971-824-100, habilitadísimo el WhatsApp para quienes quieran participar por una entrada para Cinex del Shopping Dubai. Algunos mensajes que vienen llegando. Quiero participar del sorteo, terminación 355, Fernanda Postahue, Montenegro. Excelente, muchas gracias. Y también quiero escuchar algo de Nachi Roots. Otro mensaje más por aquí. Hola, soy Mario Aquino. Quiero escuchar la música Ruge el Cielo por Vos, dedicado a Lilian Siqueira. Gracias, dice. Excelente. Ya en instante, saludos a Mario, que está en sintonía de la 100. Hola, mi amigo Douglas. Quiero ganar la entrada del cine. Mis últimos números, 356. Edison Carlos Melgarejo. Saludos a todos los Dovinches, dice. Y a usted también, mi amigo. Muy bien, excelente. Gracias a Edison, que está en sintonía. Vos, hace lo mismo, 0971-824-100. Sé parte de la posibilidad de ganarte una entrada para Cinex del Shopping Dubai. Pausa y ya regresamos.

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8: Joven Pedro Juanina logra una beca universitaria para estudiar. Dalia Yasmín Alcaraz Cabañas, joven residente en Pedro Juan Caballero, se adjudicó la beca completa MOFA otorgada por el gobierno de Taiwán. La estudiante partirá al país asiático para cursar la carrera de ingeniería civil tras superar un exigente proceso. Dalia, joven egresada del colegio Centro de Enseñanza Integral CEI, se convirtió en la única representante del departamento de Amambay y de la ciudad de Pedro Juan Caballero en adjudicarse la beca MOFA para cursar estudios superiores en la República de Taiwán. Promus del 4 Batallón del BPM participa en una capacitación para la red de lucha contra la violencia doméstica en Punta Poná. El equipo del programa Mujer Segura, Promus, del 4 Batallón de la Policía Militar, participó en una sesión de capacitación de la red para combatir la violencia doméstica y familiar, celebrada en el Centro Internacional de Convenciones de Punta Poná. Esta actividad forma parte de la campaña Lila de Agosto y de la Operación Mujer Segura, desarrolladas por la Policía Militar con el objetivo de reforzar las acciones para prevenir y combatir la violencia doméstica y familiar contra las mujeres.
7: Noticias nacionales.
8: Comando Tripartito incorpora color bordó al uniforme y se suma a cambios de la policía. Un grupo de la Policía Nacional dio a conocer este miércoles sus nuevos uniformes, en el que predomina el color bordó, que son para agentes que participan en cooperación internacional. Esto se suma a los atuendos de color beige estrenados en 2025. Por otra parte, más de 53.000 bebés ya fueron protegidos. En el marco de las estrategias para prevenir cuadros respiratorios graves en la población infantil, la campaña de inmunización contra el virus sincitial respiratorio continuará vigente durante todo el mes de agosto.
7: Noticias internacionales.
8: El Congreso de Brasil dio luz verde a la reducción de impuestos sobre los combustibles frente a la volatilidad del petróleo. La propuesta busca mitigar los impactos económicos causados por la crisis en el mercado internacional de energía derivada de la guerra en Medio Oriente. La OMS teme que el actual brote de ébola sea el peor. El actual brote de ébola en la República Democrática del Congo, con unos 4.400 casos y más de 2.000 muertes, avanza a tal ritmo que podría convertirse en el peor de la historia, alertó este miércoles el director general de la Organización Mundial de la Salud, Tedros Adhanom Ghebreyesus.
7: Deportes.
8: Santos vuelve a escena en la Sudamericana entre dudas sobre el futuro de Neymar. El Santos se enfrenta este jueves al Macará ecuatoriano en la ida de los octavos de final de la Copa Sudamericana, mientras se vincula Neymar con el Inter Miami, donde juegan dos viejos compañeros.

0: por los 16avos de final de la Copa Paraguay, se dio la primera gran sorpresa del certamen, con lo gestado por el Sportivo Iteño de la Primera B contra Guaraní de la Primera División del fútbol paraguayo.
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7: 15 horas, 4 minutos.
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Es la música de Shakira con Burna Boy, Die Die, señoras y señores. Bienvenidos a la tercera hora de Navegamos. Sí, estábamos escuchando también hace unos minutos a Juanes, Hagamos Qué y Silva Virá. Esta hora arrancando con todo lo que realmente promete hasta las 17 horas. Aún tenemos tiempo suficiente y no olviden que pueden participar por una entrada para Cinexel Shopping Dubai al 0971-824-100. Estamos aquí con algunos mensajes para compartir ya nomás. Por supuesto, saludos a Civils Winkler, Fernando Civils Winkler, un gran oyente, fiel de la 100.5, al amigo allí que siempre nos envía la foto, recorriendo la ciudad, el campo y escuchando la 100. Muchas gracias, saludos, buen trabajo. Otro mensaje más por aquí. Hola, soy Héctor Melgarejo de Cucuruto, dice, me gustaría ganar las entradas del cine, mi último número de DCI 439, gracias, excelentes saludos, buen trabajo. Otro mensaje, hola, soy Eduarda, aquí escuchando la radio y preparando la cena, un abrazo fuerte desde Madrid, España, ahí está, qué bueno, buena onda, saludos desde la distancia y buen provecho, sí, buen provecho en la cena allí, a estas horas ya es el turno noche por allá. Por aquí está también Edison Filho de Cucuruto que quiere participar del sorteo, dice CI432. Un gran abrazo, excelente, muchas gracias por la participación a cada uno de los oyentes por una entrada para Cinex del Shopping Dubai. Están enviando su mensaje al 0971-824-100. A quienes están desde la distancia en sintonía, un gran abrazo con cada canción que suena en esta tarde aquí en Paraguay, en Pedro Juan, en la frontera entre Pedro Juan, Caballero y Punta Poná.

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0: Recordando a Lou Vega con Mambo Number 5. 15 con 19 minutos.

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En una producción de Jota Cueche, trayendo exactamente la voz de Chinmaya con su éxito clásico, Estrella Dumen Show. Con esto nosotros estamos terminando la hora que ya se nos fue, la tercera. Nos preparamos para los últimos 60 minutos de Navegamos en esta tarde. Aquí, la próxima canción hace el puente luego para ir despidiendo lo que ya es la tercera hora que se nos fue. Sunshine, Wookie, My Girl.

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4: 16:04.
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0: Te lo advertí, suena Los Mesoneros con Morat. 4:13 en todo el país. También por aquí se anticipaba a esta canción, Take That, You're a Superstars. Bueno, señoras y señores, finalmente estamos en la última hora, lo que significa que aún tenemos que seguir aprovechando minuto a minuto, segundo tras segundo de las canciones que vienen a sonar luego de lo que te voy a contar de nuestros auspiciantes que hacen posible que estemos por aquí. 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

En Barranquilla se baila así y en la 100.5 también se baila así, señoras y señores. 16:39 en todo el país, día 13 de agosto del año 2026. Día jueves, para compartir contigo canciones que alegran el alma, el corazón y así juntos hasta las 17 horas, sin dudas. Bueno, el día de hoy hablando en 13 de agosto, se celebra el Día Internacional del Zurdo. Nada que ver con la política, nada que ver con esas cuestiones que son bastante vidriosas, sino más bien hablamos de las personas que no son diestras en sus actividades. Generalmente muchos utilizamos el brazo derecho, la mano derecha o el pie derecho para cualquier actividad física, por sobre todo el fútbol, digamos un ejemplo. Pero hoy se celebra el Día Internacional del Zurdo, una fecha creada en 1976 para mostrar los retos de vivir en un mundo para diestros y apoyar justamente a este 10% de la población mundial. Así que realmente esto representa cerca del 10% de las personas en el planeta. No son muchos, así que son diferenciados, podemos decirle, a los diestros. Mejor dicho, a los zurdos. Ahí está, corrigiendo. La fecha ayuda justamente a borrar viejos prejuicios sobre usar la mano izquierda. En otros tiempos, sí, realmente era toda una mitología, toda una idea rara sobre usar la mano izquierda. Pues hoy día ya es natural y normal para cada uno de nosotros ver a personas utilizar la mano izquierda para escribir. ¿Qué cosa rara tienen? Nada, absolutamente, ¿verdad? Así que realmente es algo que celebrar. Así que 13 de agosto de cada año es el Día Internacional del Zurdo. ¿Y cómo podemos decir, Dina? Felicidades, ¿verdad? Sí, ¿verdad? Así es. Felicidades a los zurdos, entonces. No es política, ¿está bien? Bueno, 16:41.

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0: Aquí está el número uno de la semana de Tonautas con How You Love Nacional, trayéndote una de sus últimas producciones que está pegando bastante. Y aquí, en tu radio Mambay FM, es la número uno en esta semana.

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10: 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Bien, señores, seguimos con mucho más aquí en la 100.5 en este día 13 de agosto. Acababa de comentar que hoy es el día de la persona que utiliza la mano izquierda, ¿está bien? No es zurdo. ¿Saben qué sucedió? Se confundieron los hermanos brasileños pensando que estamos hablando de los sordos, no. Cañoto es en portugués, ¿verdad, Rodrigo? Bueno, no es día de los cañotos, es el día de los cañotos, no de los que nos escuchan, ¿está bien? Así que los que usan la mano izquierda, el brazo izquierdo, es el día de ellos, ¿está bien? La quinta estación, Daría.

Para vos no es nada y para mí es el mundo. No te va a gustar la noche de ayer es la canción que acababa de sonar. Bruno Mars, I Just Might. Luego regresamos para finalizar. Navegamos en este día jueves.

I Just Might, Bruno Mars, señoras y señores, punto final a Navegamos. Gracias por la participación a cada uno de quienes fueron enviando su mensaje por la entrada para Cinex del Shopping Dubai. Y se ha ganado en esta ocasión Héctor Melgarejo con CI439. Gracias por enviar su mensaje y a todos los demás también por la participación. 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Y con calma me voy retirando. A continuación, Dina Ramírez viniendo con todo lo que es control remoto. Permiso, hasta mañana, chau chau.

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2: Diecisiete horas, 5 minutos. Buenas tardes. ¿Cómo están ustedes? Es jueves. Y aquí estoy yo. Esta mañana falté porque tenía cita con el oftalmólogo. Hice un estudio completísimo, como corresponde todos los años me hago eso. Y por eso no estuve esta mañana. A las 7 de la mañana me marcaron y apareció la doctora a las 9 de la mañana. Pero son ellos así, ¿verdad? 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A partir de ahora hasta las 20 horas, mucha música, sin premio, pero con mucha alegría con ustedes. 0971-824-100, manda tu deseo de buenas tardes, buena música y vamos.

Es control remoto en la 100.5. Aquí tenemos las primeras canciones que ya hemos escuchado. Ahora es momento de hablar un poquitito de nuestros auspiciantes. 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

Esa es Alex Warren, a quien estamos escuchando con Fever Dream 1727. ¿Cómo están ustedes? Saludos a todos quienes están escuchando la 100.5. A las 17:30 llegan el resumen de noticias.

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10: Soy Ever Gámez y aquí les presento el compendio de noticias correspondiente al día de hoy.
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10: Joven Pedro Juanina se destaca en lograr beca universitaria. Dalia Jasmina Alcaraz Cabañas, joven oriunda de Pedro Juan Caballero, se adjudicó la beca completa MOFA, otorgada por el gobierno de Taiwán. La estudiante partirá al país asiático para ingresar a la carrera de Ingeniería Civil tras superar exigente proceso. Dalia Jasmina, joven egresada del Colegio Centro de Enseñanza Integral CEI, se convirtió en la única representante del departamento de Amambay y de la ciudad de Pedro Juan Caballero en adjudicarse la beca MOFA para cursar estudios superiores en la República de Taiwán. La Cámara Municipal de Pontaponá promueve la formación de la Red para la Prevención y Confrontación de la Violencia contra Niñas y Mujeres. La Cámara de Pontaponá, a través de la Secretaría Municipal de Ciudadanía e Inclusión Social, celebró en el Centro Internacional de Convenciones Miguel Gómez la formación de la Red para la Prevención y Confrontación.

0: El Registro del Estado Civil presentó oficialmente la campaña nacional Paraguay se casa 2026, que este año planea una mayor cantidad de parejas que encontrarán matrimonio. Formalizar la unión de parejas de Asunción y Central en una multitudinaria ceremonia comunitaria denominada El Sí Más Grande, prevista para el próximo 15 de noviembre. Fiscalía evalúa pedir 11 años y medio de cárcel para Hernán Rivas. Fiscalía evalúa pedir 11 años y medio de cárcel para Hernán Rivas por título falso de abogado. La fiscala Patricia Sánchez reiteró que el ex senador Hernán Rivas se expone a 11 años y 6 meses de cárcel por uso y producción mediata de documentos públicos de contenido falso. En la víspera continúa el juicio oral y público con la declaración de la ex senadora Katia González.
1: Noticias internacionales.
0: Crece la tensión entre Irán y Estados Unidos. El régimen condicionó la reapertura de Hormuz al fin del bloqueo naval. Teherán rechazó la afirmación de Donald Trump de que Washington tiene el control total de la estratégica vía marítima. El Congreso de Brasil dio luz verde a la reducción de impuestos sobre los combustibles frente a la volatilidad del petróleo. La propuesta busca mitigar los impactos económicos causados por la crisis en el mercado internacional de energía derivada de la guerra en Medio Oriente.
1: Deportes.
0: Cerro Porteño se trae un empate ante el Palmeiras. Cerro Porteño igualó 1-1 con Palmeiras en la ida por los octavos de final de la Copa Libertadores. La serie se definirá en la Nueva Olla, que espera un aforo total la próxima semana. Olimpia enfrenta hoy desde las 19 horas al Vasco da Gama por la ida de los octavos de final de la Copa Sudamericana. El partido se jugará en el Estadio San Januario de Río de Janeiro.
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0: Es control remoto aquí en la 100.5, 41 minutos ya de las 17. ¿Cómo están ustedes? Por fin hoy tuvimos otra vez, ¿verdad? El sol espectacular hasta ahora todavía, a pesar de que anunciaban lluvias para hoy, pero por suerte, nada, no apareció. Gracias a Dios.
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Diego y Víctor Hugo, Beijey Acura, estás escuchando conmigo en esta tarde de control remoto en la 100.5. Feliz jueves a todos. Y Rusia condenó a un ciudadano norteamericano a prisión. Al marido de Julia V, la cantante brasileña, que es hijo del secretario de salud de los Estados Unidos, Robert Kennedy Jr. Él se llama Connor Kennedy, se casó con Julia V. Creo que fue a comienzo de año o fin del año pasado. Según el tribunal ruso, Connor fue condenado por participar en la guerra de Ucrania como mercenario de Kiev. Un delito castigado con hasta 7 años de prisión, según el Código Penal ruso. Pero él y también los Estados Unidos no espera que ingrese a prisión. Claro que no.

0: Esta es la banda de ska argentina que se llama La Mosca. Te quiero comer la boca, es para recordar y escuchar en esta tarde espectacular de jueves. Para vos que estás de cumple, muchas felicidades.
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0: es Anita cantando para nosotros aquí esta primera hora de control remoto. Estamos encerrando. Saludos para toda la gente que están en plena sintonía con la 100.5 a esta hora. Ya salieron todos los niños de la escuela, ya fueron a curso de refuerzo, están merendando para descansar con mamá y papá, ¿verdad? Saludos para toda la familia que escuchan la 100.
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6: 18 horas, 2 minutos.
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0: Esa Fonseca con Juanes, antes que el tiempo se vaya. Saludos. Saludos al grupo Control Remoto, que algunos de ellos están en sintonía con las 100.5, otros trabajando todavía, algunos ya entrando en el turno nocturno que va a cumplir desde ahora hasta mañana a las 6 de la mañana. Mucha fuerza para ellos. No sé si Nino le toca hoy también, pero saludos para todos. A Carmen, a Estela, a Froes, a Vía, a Laura, a todas las chicas que están en sintonía con las 100.5.
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Recuerda, Pedriño, vos que estás escuchando la 100.5 y estás en el tránsito, saludos para vos. Vamos que vamos, está llegando la parte final de esta segunda hora escuchando buenas canciones y, claro que sí, vamos a cantar juntos esta música.

Esa Nio, a quien estamos cantando con Thinking What I'm Thinking. 18:55, para ustedes buenas noches, ya anocheció, es jueves, es la 100.5.

0: traigo un bonito recuerdo con Hunting High and Low. Es Ajá, cantando para vos, exclusivamente en este comienzo de jueves noche, aquí en la 100.5. Hola Ángel, buenas noches, gracias por estar escuchando la 100.5. Hola Laura, enseguida estoy con ustedes.
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0: Hola Ángel, buenas noches. Aquí está. I can help falling in love with you. Con V40 estás escuchando conmigo en esta noche de control remoto en la 100.5. Y vamos hasta las 20. La traducción al español de esta famosa canción, I can help falling in love, dice que los labios dicen que solo los tontos se apresuran, pero uno no puede evitar enamorarse. Son palabras del rey Elvis Presley. Estás escuchando Control Remoto hoy en jueves de TVT para escuchar estas mejores canciones. Tengo ya otro pedido de música que es súper linda también con New Radicals. Vos sabés quién eres, ¿verdad? Tu música enseguidita nada más. Gracias a ustedes por estar con la 100.5 siempre, siempre. 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

0: Aquí estábamos escuchando otra música súper linda para recordar a nuestros oyentes en la 100.5. Más canciones seguirán llegando, pero quiero recordarles a ustedes una idea muy genial. Saludos a Clever y a todos sus compañeros que estarán trabajando próximamente. Está llegando, a ver, está llegando Remember décima edición, así dice, y aquí está.
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0: 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Strain from the Heart. Es Brian Adams cantando para vos en esta noche de control remoto. Aquí la gente ya me están escribiendo y dice que ya se están preparando ya para formar su grupo y formar parte de los exclusivos invitados de la noche de Remember 90 Fest. Ya sé quiénes son y tengo plena certeza de que estarán allá. Hay que guardar en la memoria ese momento que no se podrá volver a repetir nunca.
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0: Aquí recordando Eiffel 65 con Blue Dabaji. ¿Recuerdas esta música? Era verano del 2000 y tal. Y ahora es el momento de presentarles, luego de esto, otra música para recordar más adelante. 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

Son como el vino, cada vez más bueno. Rolling Stone, In The Star, estás escuchando conmigo. Y la parte final ya de control remoto de este jueves de TVT en la 100. Gente, yo les cuento. Hoy hubo una reunión esta mañana en la radio mientras yo estaba en el control médico con el oftalmologista y tengo un recuerdo de la radio de la 100.5. dice Dina: compromiso y dedicación en reconocimiento a su puntualidad, dedicación y compromiso diario con Amambay FM 100.5, y me regalan una estrella de oro. Muchas gracias a mi jefe Rodrigo, a Gabriela, a Dani, a Jaque y también a Daniel, al ingeniero Daniel, a todos. Muchas gracias a ellos y a la familia de la 100 también. Muchas gracias por ese reconocimiento a todos mis compañeros y las llevo en el corazón por toda la vida. Muchas gracias, de verdad. Y este es el momento en que yo estoy despidiendo este programa, agradeciendo primeramente a nuestros auspiciantes. 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A ustedes gracias. Buenas noches, buen descanso. Enseguida llega Rup Soria con la noche de la 100. De mi parte será hasta mañana a las 6 de la mañana. Nos reencontramos otra vez. Matecito, abriguito y un buen día.

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0: está Cachiporros y Camaraza para arrancar la noche de hoy haciendo el metal. Hola mi gente, hola mi producción, hola los oyentes de la 100, ¿cómo están? Espero que muy bien. Sean bienvenidos a la noche de la 100 por Amombay FM 100.5, tu programación de lunes a viernes de 20 a 23 horas gracias a Infotronic Informática y Electrónica y el doctor Ramón Soria, cirujano plástico. Muchas gracias a todos los que hacen posible que yo, junto con mi producción, ya estemos aquí para acompañarte a vos que estás ahí, ¿sí? Oyente de la 100 siempre con nosotros. Yo soy Ruth Soria y espero pasarla, pero así, fantástico el día de hoy, la noche de hoy, mejor dicho, porque hoy es una de esas noches que me gusta mucho. Ya saben, producción, que yo amo los jueves porque amo los TBTs. Sí, me encanta. Hablar de las historias, de las canciones del ayer, hoy y siempre. Conocer profundamente esas canciones que están ahí siempre acompañando nuestro día a día. Hace bien saber la historia de esas músicas, ¿a que sí? Bueno, hoy es jueves 13 de agosto de 2026. Vamos enviando lluvia de bendiciones a todas las personas que nacieron un día como hoy. Un 13 de agosto, pero de algún año. Espero que lo estén pasando muy bien en sus días, mis queridos seres preciosos de Leo. Bueno, ¿qué tenemos hoy? Un clima precioso. Vamos a ser sinceros. Qué lindo clima. Casi un clímax, ¿verdad, producción? ¡Uy! 21 grados la temperatura. Probabilidad de precipitaciones 0%, humedad 85%, vientos a 5 kilómetros por hora, despejado, cielo precioso, maravilloso. La luna hoy arrancó la creciente, ¿eh? Acaba de salir de la luna nueva, entrando a la creciente. ¿Qué más tenemos? Ah, estamos pasando por la constelación de Leo. No, Leo está que potente. Sol en Leo, luna en Leo, estamos todos así reyes de la selva, empoderadísimos, divinos, hermosos, maravillosos. Es época para trabajar la autoestima, ¿eh? Pero no se pasen, ¿eh? Porque así después cae empezado también. Pica chica. Llamen, no, envíen su mensaje, 0971-824-100, comuníquense con nosotros. Ah, ¿quieres escuchar una canción que te gusta del ayer, hoy y siempre, un TPT? Envíame, quiero saber qué querés escuchar hoy. De por ahí hablamos de tu canción. Seguinos en las redes sociales, Facebook, Instagram y TikTok, @AmombayFM100.5. Y vamos arrancando ya lo así de entrada, a ver a producción, ¿por qué no? Con uno así... Desde luego de Michael Jackson, porque así somos nosotros. Le vamos a hacer sentir cómo va a ser esta noche. La noche de la 100 en tu mente, en tu corazón y en tu alma. Right here, right now.
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0: Ahí está Ed Sheeran haciendo Perfect. Perfect como la noche, producción, está esta canción. 28 minutos se pasan de las 20. Esto acaba de arrancar y es la noche de las 100 por Amombay FM 100.5. 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
0: Bueno, mi gente, tenemos ya nuestro primer TVT de la noche de hoy. Y se trata de Amaral, Te Necesito. La llama inextinguible del amor de esta canción, gente. Vamos a hablar sobre esa llama. Del dúo español Amaral, compuesto por Eva Amaral y Juana Aguirre. Es una expresión intensa y apasionada del amor y deseo. La letra refleja la confusión y la profundidad de los sentimientos de una persona joven que puede experimentar al estar enamorada. ¿Saben cuando estás enamorada y sos joven y es loquísima ese sentimiento? Bueno, esta es la canción. Esta narradora se dirige directamente a su amado, admitiendo su juventud y la falta de claridad en sus emociones, pero al mismo tiempo está segura de su amor profundo y dispuesta a sacrificarlo todo por él. Dios mío, esta canción es profundísima, producción. Es una locura. La metáfora de la luz del sol como fuente de calor en el invierno sirve para ilustrar la necesidad vital que siente esta narradora por su amado. Esta necesidad es tan fundamental como la luz del sol durante los meses fríos, sugiriendo que su amor es esencial para su supervivencia emocional. La repetición de la frase "te necesito" a lo largo de esta canción enfatiza la urgencia y la constancia de este sentimiento. La canción también aborda el tema del amor no correspondido o prohibido, ya que la narradora reconoce que su amado no es libre, ¿jaque? Y que ella no debería retenerlo en su memoria. Sin embargo, a pesar de esta conciencia, ella no puede evitar quererlo y sentirse atraída hacia él. Como si sus ojos fueran un abismo en el que se pierde su razón. Que hay nunca, ¿verdad? Algunas estarán diciendo, ¡ya! En fin, es una lucha interna entre la razón y la emoción esta canción. Es un, en su tema central es eso lo que habla, ¿verdad? Mostrando el amor que puede ser a la vez doloroso y exaltante. Con ustedes, señoras y señores, nuestro primer TVT de la noche de hoy, de la mano de la españolísima Amaral.
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Mas sobre gente, Gabriel Pensador e Jorge Benjor, surfista solitário. Buena, buena propuesta musical, ¿eh? De verdad, me encanta la letra de esa canción. 53 minutos se pasan de las 20. Bueno, hoy, un día como hoy en efemérides, recordamos a un especial, ¿eh? Un clásico de la 100. Viajamos en el tiempo un 13 de agosto, pero de 1949. Llegó al mundo Mark Knopfler, el genio detrás de himnos eternos como Money for Nothing y Walk of Life, con Dire Straits. Además de su talento vocal, su forma de hacer hablar a la guitarra lo convirtió en una verdadera leyenda del rock, mi gente. Escuchen Dire Straits. Esto es tipo música de infancia. Me decía, ¿cuál es tu tema de infancia? Pues este es uno de los temas de infancia. Suben el volumen de tu radio. Aquí suena al cumpleañero de hoy con Nothing, no, Money for Nothing. Dire Straits. Lluvia de bendiciones, Mark Knopfler.

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